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9: Cinco de la tarde con 3 minutos. Y si vas a cruzar a los Estados Unidos por la garita de San Isidro, harás una hora en carriles normales, una hora en Berry Lane, 35 minutos por la Sentry y 40 si te vas a pie. Por la garita Otay, harás 35 minutos en carriles normales, 45 en Berry Lane, 15 minutos por la Sentry y también 15 por el cruce peatonal. Que tengas un excelente viaje, te quedas con David Bisbal. 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
10: Sí.

David Bisbal sonando aquí en XFM 91.7. Donde queremos... Ay, me equivoqué de número. Queremos celebrar a los que más amas. Bueno, queremos consentir, mejor dicho, a los que más amas con la canasta exacta. Esta canasta está repleta de productos de leche Jersey. Regístrate en cabina porque cada semana conoceremos a un ganador. De hecho, tengo que sacar ganador ahorita después del corte comercial. Me voy a ir con la lista de los que ya están registrados. Los nuevos, Sosorri Connect Yumi, se van a tener que esperar a la siguiente semana. Ahorita me acordé de que leí el texto. Pero igual, a los que ya están registrados, ahorita sacamos un ganador o ganadora, ¿ok? Les voy a marcar por teléfono. Si no me contestan, Sosorri Connect Yumi, me voy con el que sigue, ¿ok? Bueno, a los que aún no se registran, ¡háganlo! ¡Háganlo! El Examóvil se encargará de llevarte esta canasta llena de productos de leche Jersey hasta la puerta de tu casa. Para poder ganar estos deliciosos productos, regístrate, manda tu nombre completo y número telefónico. Que ahorita, después, aunque me estén diciendo, ¡ándale, ándale! No. Óyeme, hay que darle. Es la ventaja de la gente que ya se registró. No te preocupes, si apenas estás escuchando, no pasa nada. Ahorita que haga el concurso, te registro. ¿Va? Pero mándame los datos, nombre completo y número telefónico. Es lo único que ocupo. Es lo único que ocupo para poder ganar esos deliciosos productos de leche Jersey. Lo único que tienes que hacer es ponerte XFM 91.7. ¿Va? ¡Charlie! Hoy es jueves de carritos chocones, ¿o qué show? ¿Todo el día, mi Charlie? ¿Sí? En efecto. En efecto. Ok, ahorita checo ese mensaje que me mandaste. Ahorita checo el mensaje que me mandaste. Oigan, antes de irme con música para de ahí, irnos al corte comercial. Ahorita está llevando a cabo partidos para definir, pues ahora sí, posiciones del grupo F. Hasta el momento va ganando Países Bajos 2-0 a Túnez y Japón y Suecia 0-0. 0-0. Ya están en el segundo tiempo. Así que vamos a ver. Vamos a ver. Yo me voy con música en lo que voy sacando la hoja de registros para la canasta exacta llena de productos de leche Jersey. Te quedas con Oliver Tree, Robin Schultz. Miss You. Saludos, Liam. 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

0: Sauvignon Blanc. Acaba de sonar aquí en XFM 91.7. Y llegó el momento de sacar ganador o ganadora para la canasta exacta. Ok. Ahí te va. Tengo al momento registrados del número 5 al número 189. ¿Ok? Ya hay dos ganadores, creo, me aparecen aquí dos ganadores. Entonces, primero que nada, ocupo una persona que me diga, Charlie, yo te ayudo. Una persona que me ayude a sacar un número. Ahorita. Una persona que me ayude a sacar un número. Ahorita. Mándeme un WhatsApp y diga, Charlie, yo te ayudo. Va, perfecto. Ya salió el primero. Ya. No, tú no, tú no. Tú fuiste la primera. Ok, la. Tú. Terminación 1369. ¿Ok? Mándame un audio y dime un número del... Ay, ¿dónde están? Acá están. Del 5 al... ¿Qué número dije? Al 189. Un número del 5 al 189. Mándame audio, por favor. Ocupo que mandes audio para poderlo pasar al aire. Del 5 al 189, un número. Va, aquí mando el audio, vamos a ver qué número dicen.
1: El número 10.
0: El número 10, ok, de los primeritos en registrarse, entonces, dice mi amiga. Va, estaba en el 189, ahí voy para arriba. El número 10, el número 10, el número 10, el número 10. Aquí está. Gladys América Feliz. Ok. Vamos a marcarle a la Gladys. A ver cómo es. Gladys. No, esta no es la Gladys. Bueno, va a tener que marcar desde aquí. Va, vamos a marcarle. Vamos a marcar en vivo, gente. Todo esto es en vivo. Ya saben que yo... Ahí está, mira, ahí te estoy escuchando. Es... Ajá. Ahí está. Vamos a ver si contesta la Gladys. No le digan, no le digan que la estoy marcando yo. No le digan. Vamos a ver si contesta la Gladys.
2: Hola.
0: Buenas tardes.
2: Buenas tardes.
0: ¿Con Gladys América?
2: Sí.
0: Sí, mira, te estamos hablando de parte de un banco que tenemos una nueva tarjeta que te estamos ofreciendo. ¿Tienes tiempo? Nada, no es cierto. Gladys, mi nombre es Carlos Olmos, el Charlie, de XFM 91.7. Quisiera saber si tú hiciste un registro hace poco o hace unas semanas aquí en EXA.
2: Sí.
0: ¿Para qué te registraste, Gladys?
2: Para una cortesía de una carrera.
0: No.
2: ¿Sí?
0: No, no es una carrera.
2: ¿Qué? No me acuerdo.
0: A ver Gladys, vamos a refrescar la memoria, Gladys.
2: Oh, my God.
0: Una canasta, tal vez, que te quisieras ganar. Una canasta exacta, que viene repleta de productos de leche Jersey.
2: Sí.
0: A lo mejor, no sé, tal vez. O prefieres una carrera. Si quieres ir a correr, tú me dices. Yo ahorita te apunto, no sé cuál siga. Ah, en el medio maratón que viene, que se aproxima. Si quieres, te anoto ahí.
2: A cualquiera, no sé.
0: No, no es cierto. Gladys, acabas de ser ganadora de la canasta exacta repleta de productos de leche Jersey. ¿Qué te parece? Si eres muy fanática o eres como yo, intolerante a la lactosa, porque viene de diferentes productos, ¿eh?
2: No, no soy intolerante a la lactosa.
0: Eso.
2: Todo súper bien.
0: Perfecto. Gladys, pues mira, yo le voy a pasar tus datos a la encargada de promociones para que creo que mañana te van a llevar la canasta. Ahora sí que te van a preguntar, oye, dame tu dirección, vamos a ir a tal hora, dónde te encontramos, toda la información para que mañana te entreguen tu canasta, ¿te parece? Perfecto. Ahora nada más quiero que agradezcas. Ay, ¿dónde está mi amiga? Ah, dice eventos. No, olvídalo, dice eventos. No, no viene su nombre. Bueno, a eventos que sacó tu número y dijo, ese número quiero que gane. Y mira, tocaste ser tú, Gladys. Pues nomás agradece. A ver, ya va a poner su nombre. Vamos a ver que ponga su nombre. A Zulema. Agradecele a Zulema por elegir tu nombre.
3: Ay, muchas gracias, Zulema, por haber elegido mi nombre y ser la seleccionada en esta,
0: la canasta santa.
3: En este premio.
0: Perfecto, Gladys, muchas gracias, no me acuerdo para tomarte... Ah, no, pues le voy a pasar tus datos a la encargada de promociones. ¡Felicidades! Y sigue participando en más promociones aquí en XFM 91.7.

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14: 5:34 p.m. Y si vas a cruzar a los Estados Unidos por la garita de San Isidro, harás una hora en carriles normales, una hora en Ready Lane, 35 minutos por la Sentry y 40 si te vas a pie por la garita de Otay. Harás 35 minutos en carriles normales, 45 en Berry Lane, 15 por la Sentry y también 15 por el cruce peatonal. Que tengas un excelente viaje, te quedas con Gloria Trevi. No estás sola. 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

0: Acabas de escuchar a Gloria Trevi con No Estás Sola, sonando aquí en XFM 91.7. Y si tú has batallado, amigo, amiga, para poder aprender inglés, ya estás harto, harta de las escuelas tradicionales que nomás no te están enseñando. Déjame decirte que bien lo dijo Gloria Trevi. Tú no estás sola. Tenemos la solución para ti. Si tú quieres en 4 meses estar entablando conversaciones básicas fluidas y en 1 año tener tu irá, papelito habla, papelito en mano con garantía, certificado, habla. Para ser una persona bilingüe, presta mucha atención. Se encuentra conmigo mi hermano Adán, aquí con nosotros de Linguatec. Hermano, buena tarde, primero que nada, ¿cómo estás?
1: Mi queridísimo Charlie, feliz, feliz y contento de estar aquí contigo. Gracias por la invitación.
0: No, no, al contrario. Fíjate, hoy quiero empezar diferente. El otra vez me preguntaron, oye, Charlie, yo ya completé mi curso, vamos a llamarle básico, pero me interesa subir un grado más. Entonces me quedé, espérate, pues si no estás en la prepa o en la universidad. Y a mí me sacó de onda porque yo no sabía. Pero que resulta que hay diferentes grados. A ver, si nos puedes platicar un poquito de eso.
1: Correcto, sí, manejamos, pues hay diferentes niveles. Nosotros trabajamos de acuerdo al marco de referencia europea de las lenguas. Los niveles por los que avanzan nuestros alumnos es A1, A2, B1, B2. La duración total del curso, Charlie, son 12 meses. Un alumno que tiene cero conocimiento inicia en el nivel A1, finalizado los 12 meses, finaliza en el nivel B2. Con ese nivel ya entiende textos complejos, se relaciona fluidamente con hablantes nativos y produce textos claros y detallados. Ahora, hay alumnos con nosotros que ya tienen cierto conocimiento en el idioma inglés. Tenemos 2 niveles adicionales, que es el nivel C1 y el nivel C2. Con estos niveles ya aprendes también tecnicismos específicos de acuerdo al área en la cual te desenvuelves. Y como hay alumnos que ya tienen cierto conocimiento para complementar esos niveles que ya tienen dominados, están estos 2 niveles adicionales para que siga la práctica. Sabes perfectamente que hablar inglés ya no es un gusto, es una necesidad.
0: Es una necesidad.
1: Que nos abre puertas para muchísimas oportunidades. Y de hecho, en el punto fronterizo en el que estamos, es la herramienta que nos va a ayudar a tener un desarrollo personal, un desarrollo profesional y sobre todo un desarrollo económico.
0: Claro, es que por ejemplo, hablando en cuestión laboral, me imagino que si tienes la certificación de C2, es como que, es prácticamente un gringo, una persona que nació y se crió en Estados Unidos hablando el inglés, trae el todo. ¿No? Me imagino.
1: Correcto, tienes una estructura muy completa ya en el desarrollo del idioma, en las 4 habilidades lingüísticas, que un idioma se domina bajo las 4 habilidades lingüísticas, que leas, que escribas, que comprendas y que también la pronunciación sea correcta, ¿no? De acuerdo al nivel en el que tú te encuentras. Es uno de los motivos por el cual en Linguatec descartamos los libros, descartamos las tareas, descartamos los exámenes, descartamos el sistema tradicional para que nuestros alumnos, de la misma forma en la que aprendieron español, generen su proceso de aprendizaje. Primero van a aprender a hablar el idioma, posteriormente a leerlo y escribirlo. La gramática te llega sola de manera totalmente correctiva. Y para ello diseñamos un sistema que te va a brindar 3 servicios para que generes el resultado. El primero, las clases, que son completamente conversacionales, grupos reducidos, máximo 10 alumnos en cada salón.
0: Nice.
1: No se revuelven alumnos de nivel, Charlie, para que puedas avanzar a tu ritmo, tiempo y esfuerzo. La parte cómoda de las clases es que tú cada semana diseñas el horario para que no choque con tus actividades. Clases de lunes a viernes de 8 de la mañana a 9 de la noche, sábados de 8 a 4 de la tarde o el domingo si escoges la modalidad virtual de 10 de la mañana a 2 de la tarde. Lo único que te pedimos es que cumplas con 3 horas de clase de manera semanal y tú decides cada semana cómo acomodar tus 3 horas de clase. Si vas el lunes, el miércoles, el viernes y la siguiente semana quieres tener un horario diferente, no hay ningún problema porque tú diseñas tu horario cada semana y que no tengas un factor que no te permita estar asistiendo a clases. Lo mejor es que hay 2 ubicaciones donde puedes tomar tus clases, Zona Río y Plaza Las Brisas. En cualquiera de estos 2 puntos puedes llevar tus 3 horas de clase de manera presencial y conversacional. Aparte, tienes una aplicación donde vas a hacer ejercicios. Si sabemos, podemos leer algo en inglés, podemos escribir algo en inglés. A la hora de hablarlo, horrible.
0: Horrible, espantoso.
1: La pronunciación no es la correcta. Esta aplicación te da la oportunidad de que tú con ejercicios desarrolles fluidez, pronunciación, vocabulario, siga la práctica mientras no estás en clase. Y algo importante de la aplicación es que te da acceso en tu celular, en tu tablet, y desde el momento que la activas queda de acuerdo a tu nivel de inglés, a tus intereses y objetivos, porque una vez finalizado el curso, ¿qué crees? Finalizas con un inglés técnico de acuerdo a tu profesión. El acceso que vas a tener ahí es ilimitado y como tercer servicio te va a brindar talleres con inteligencia artificial para que pongas en práctica lo que viste en clase y lo que trabajaste en tu plataforma. Estos talleres tienen como objetivo que aprendas a resolver las situaciones que se te presentan donde tienes que poner en práctica el idioma, que ese es el juego con el inglés.
2: Claro.
1: Los juntan los tres servicios, la garantía, Charlie, que en 4 meses estés entablando conversaciones, 12 meses, finalizas lo que es el programa. Hablar, leer, escribir, comprender es el resultado que tú vas a obtener una vez finalizado lo que es el curso. Mágico no es,
2: no,
1: porque
2: claro,
1: ocupamos que vayas a las clases, que hagas tus ejercicios, tú nos haces ese match y el resultado viene solito. ¿Qué te parece?
0: No, y es que ¿cuántos años ya de experiencia? Más de 20 y tantos, ¿no? O sea, no es que dijeron, a ver, vamos a calar esto. No, ya tienen años. ¿Por qué? Porque Linguatec fue lo que dijo, a ver, ¿cómo aprendimos español? Hemos notado que en algunas escuelitas dicen, como si fueras una maquinita, memorízate. No, ¿así te enseñaron español? ¡Claro que no! Fue a través de las experiencias, de lo que estás viviendo, de Correcto. Las situaciones que se te están presentando. Es como uno, conforme va avanzando, va creciendo, empieza a formar un vocabulario correcto. Porque hay mucha gente que incluso el español me lo mastica bien feo. Entonces, acá dice, no, a ver, espérame, de esta es la manera correctiva, vamos a hacerlo de esta manera. Porque al final de cuentas no somos máquinas, somos seres humanos. Entonces, obviamente, también hacen un examen correcto. Para identificar la manera en la que uno aprende.
1: Sí, correcto. De hecho, lo primero que hacemos antes de diseñar el sistema, que el alumno entre a clases, es primero hacer un test de inteligencias múltiples para identificar de qué manera aprendes. Si tú aprendes viendo, si aprendes escuchando, si aprendes haciendo mapas mentales, mapas conceptuales, con base a eso montamos el método para que cuando estés en clase, el departamento académico te dé el acompañamiento y que a tu ritmo, tiempo y esfuerzo generes tu proceso de aprendizaje.
0: Así es. Incluso, mira, no nos creas. Ahorita te vamos a dar un número telefónico en el cual incluso yo ya estoy metiendo las manos.
1: Dale.
0: Es que no. Pero clase muestra.
1: Correcto,
0: sí. Nomás para que vean. ¿Te animas?
1: Con gusto.
0: Va. Ahí, ya lo escucharon. Adán ya dijo que sí.
3: Jefe de Linguatec, una disculpa, ¿no? Pero pues
0: aquí se trata de que conozcan ahora sí que el sistema, conozcan las instalaciones, conozcan a la gente y ahora sí que se animen. Esto es como cuando vas a comprar un carro. No lo compras sin primero, a ver, déjame hacer una prueba de manejo, ¿verdad? Entonces, aquí prácticamente lo mismo, así que pues ya los encharqué. Pero ahora viene lo bueno. ¿Qué promoción traes para la gente para que se animen? Vayan, tomen su clase muestra. Y aparte, ¿qué promoción les vas a dar si marcan hoy?
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0: Mi gente, no sé qué están esperando. Ya sé que le repita el número. Marquen, llamada perdida. No les van a contestar, gente. Marquen, cuelguen. 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
1: Aprovechen esta promoción, 70% de descuento en todo el programa.
0: Así es, y ya por fin aprenden a hablar inglés. Ya conquista al gringo que has ido a ver allá a Estados Unidos. Que dices, ay, ¿cómo le hablo? Conquístalo. Es más, mira, si no entiendes esta canción, Her, The Juke, te urge marcar al 664-265-1052. 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

Mi gente, llegó el momento de retirarme. Mi nombre es Carlos Olmos, el Charlie. Nos escuchamos mañana en punto de las 2 de la tarde. Te vas a quedar con Ángel Hernández contigo hasta las 10 de la noche. 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La neta, está bien perrito. Yo ya conseguí el mío, ya lo llené. Y tú ya tienes el tuyo. ¿Te hace falta alguna estampa? Tengo repetidas, ¿eh? Tú dirás. Cuídate mucho, maneja con cuidado, por favor.

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2: Las selecciones que se darán cita en el torneo de fútbol 2026 tendrán autorizado por el comité organizador convocar entre 23 a 26 jugadores por país, dando un total de entre 1,104 y 1,248 jugadores que serán parte de esta justa deportiva.
0: 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En este momento, al mando de la cabina EXA, Ángel Hernández, contigo hasta las 10 de la noche, porque todos los caminos llevan al rock. 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
3: Arrancamos con el Rock en EXA. Damas y caballeros, bienvenidos a una edición más del Rock en EXA. Yo soy Ángel Hernández, soy voz activa del Stereo Tijuana. Feliz último jueves del mes de junio. Oh my God. O como se dice en español, Dios mío, santo niño de antorcha. ¿Quieres ganarte cosas? Al rato te digo qué pasa. Ahorita manda tus saludos, manda tus reportes, qué noticias hemos tenido. Te los comparto en este par de horas.
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1: Ya son las 6 de la tarde con 10 minutos. Oigan, yo soy de ver partidos cuando son así como muy interesantes. Y hoy por pura curiosidad, así de nomás por cambiarle a la tele, me puse a ver el partido entre Ecuador y Alemania. Y el antecedente de Alemania, aunque a ti no te guste mucho el fútbol, si tú escuchas que alguien le anotó 7 goles a un equipo, dices, bueno, pues Alemania, ¿no? O sea, súper les va a ganar a quien sea, ¿no? Y luego en un segundo partido, pues vuelven a ganar. Y dices, bueno, pues Ecuador, ¿no? Digo, no es como que tienen la mejor reputación. Y nos callaron la boca a todos. Le ganaron a Alemania. Y no fue un partidito así de, ay, ay, ay. No, fue un partidazo. Yo jamás, en años de que sí me gusta el fútbol de verdad, nunca había visto un equipo recuperar balón por balón. Así de que, en cuanto la agarraba una Alemania, la otra, quítate que ahí te voy. Así de que, güey, o sea, son rapidísimos. O sea, son dignos rivales de no sé quién y quien sea que le vaya.

Wow, o sea, Ecuador, si juega así, tengo miedo de qué puede pasar en las otras selecciones. O Alemania andaba medio dormido, pero yo no sé qué pasó, pero sí estuvo bien. Y luego remontada, iba ganando Alemania en el minuto 2 y luego pum, los alcanzan y pum, los rebasan, bro. O sea, sí está muy canijo. Y se cuelan a los 16avos. No, es otra cosa. Bueno, tengo entendido, ¿eh? Vamos a continuar con esto. 664-281-5103 para que manden sus saludos, sus reportes y todo lo que ustedes quieran hasta las 10 de la noche. Aparte que tenemos muchos regalos. Al rato les cuento qué cosas para que no se la pierdan y pues para que tengan de todo un poco. Vamos a continuar con un clásico porque no hay ningún bar que se respete que a medianoche, ya cuando andan bien entonados, no toquen esta canción. Miguel Mateos. En el Rock en Exa.

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1: Acabas de escuchar a Fobia y eso que se llama El Diablo. Ten cuidado porque viene el diablo. Oigan, tenemos saludos por acá. Dice Ángel, escuchándote desde las 5:10. Qué complicado el accidente que tuvieron en la mañana. Un chofer, se le fueron los frenos en su tráiler y pues hizo una carambola masiva. Sé que muchos anduvieron ahí viendo a lo mejor las noticias y todo, pero sí hay muchas cosas que suceden en el mundo. Muchas noticias que a veces uno se levanta y dice, wow, o sea, en serio, estás muy bendecido por estar con vida, por estar bien con tu familia, por estar bien tú, por tener salud. Así que no nos quejemos de pequeñeces. ¿Ya vieron lo que pasó en Venezuela? Un abrazo enorme para nuestra comunidad venezolana en Tijuana y que tiene familia allá. De verdad, hay muchas cosas que suceden en el mundo y que a veces, no digo que este sea un lugar seguro para contarles cosas malas, solamente que sí tratamos de evitar ese momento, ¿no? Queremos que, a pesar de todo lo que sucede en el mundo, tengan un espacio para distraerse, que se la pasen bien, que se diviertan, que se distraigan, pero no sin dejar de importarnos lo que está sucediendo allá afuera. Así que gracias a todos los que siempre nos saludan, a todos los que están con sus reportes, y pues no te quejes de pequeñeces, hay cosas más grandes y también importante lo que sientes, solamente también hay que valorar lo mucho que tenemos, que a veces no nos damos cuenta hasta que alguien nos lo dice, ¿ok? Ahora sí, vamos a seguir con el cotorreo. El WhatsApp 664-281-5103. Mi nombre es Ángel Hernández. Yo me voy a quedar contigo hasta las 10 de la noche. Saludos a la gente del Soler, que nos escuchan allá por playas de Tijuana. Un saludo para todos los que andan ahorita en el tráfico, en la internacional. Yo descubrí algo importante hoy. Descubrí que quizás soy un árbitro. Sí, un árbitro. Porque cuando tengo dudas, yo también me voy al bar. Sí, no. Ah, no, no es ese bar. ¡Ah! Con razón, siempre ando así. Ay, perdónenme la vida. Te quedas con los Enanitos Verdes en el Rock en Exa.

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1: Detrás de los cerros de los Jaguares, uno de los clásicos, y lo escuchas en el Rockin' Nixa. Tenemos un saludo muy grande para Luis. Luis, te manda a felicitar tu novia, Eliani. Eliani nos dijo, por favor, dile que cumple años a toda la banda de Exa. Feliz cumpleaños, vienen escuchando. Así que Luis, feliz cumpleaños de parte de tu novia, que te quiere mucho y que te va a dar tu regalo al rato y que lo disfrutes mucho tu día, mi hermano. Felicidades, que te la sigas pasando súper bien y feliz cumpleaños a todos los que lo festejen. Oigan, también tenemos la fortuna de tener una comunidad gigante aquí en Exa, de todos lados y de todas partes, y tenemos la comunidad de venezolanos escuchándonos aquí en Exa. Y como bien se dieron cuenta sobre el terremoto que lamentablemente escuchamos todos, aquí en Tijuana hay un centro de acopio de venezolanos, bro, y eso está genial. Se encuentran ahí en el centro, en la avenida Mutualismo. Si tú quieres poner tu granito de arena, insumos médicos, artículos ligeros, alimentos no perecederos y otros artículos útiles, puedes ir a darlos ahí. Pues nos ayudamos a los demás, o ayudamos a nuestras comunidades, y queremos mandarle un abrazo enorme a todos los venezolanos que nos escuchan aquí. Mucha fuerza, mucha vida para toda su comunidad. Y bueno, aquí tenemos también parte de la familia de Exa para ustedes, chicos. Ahora sí, tenemos otros saludos por acá. Muy buenas tardes, ¿qué tal? Buenas.
2: ¡Roy, Angelito! ¿Qué andamos, Angelito? ¿Al quién? Aquí variando. Pues con mucho cuidado, mucha precaución, porque ya es como está la cosa ahorita.
1: Y sí, oye.
2: Y pues, aquí ya sabe, aquí al 100 con usted. Le soy más fiel que a mi vieja. Hombre, loco, la neta. Tú lúcete con el Rock en Exa. 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
1: Mi estimado, muchas gracias. Siempre sacándonos una sonrisa, mi hermano. Saludos a, dice, para Raúl, Ángel, que están escuchando ahorita. Dice, saludos a mi mamá, Raúl y Ángel, de parte de Rocío. Gracias, muchachos. Gracias, chicas. Y gracias a toda la banda que siempre se conecta. Continuamos con el Rock en Exa, con un clásico genial. En algún lugar, Duncan Du, en el Rock en Exa.

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1: Ya son las 6 de la tarde con 48 minutos. Acabas de escuchar esta noche un clásico del rock en español. Saludos por acá. Gracias, muchachos. Buenas tardes. Ya saben que el sábado tenemos el Rock en Exa VIP con las complacencias, con todo lo que ustedes quieran. Saludos a toda la banda de la Ruta Rosarito 510 de UABC. Un saludo a toda la gente de UABC, a la gente de Rosarito, al Salón 510 que siempre nos escuchan. Gracias, muchachos, se les agradece infinitamente siempre.
2: Hola, ¿cómo estás? Buenas tardes.
1: Adrián.
2: Oye, aquí para que los que vienen conduciendo por la vía rápida con dirección hacia el Costco de la vía rápida de Home Depot. Un carro volteado por la vía lenta, a la altura del periódico Frontera, pasando los juzgados por ahí. Antes de llegar al periódico Frontera, un carro volteado por el lado de la vía lenta, porque okay. Tomen sus precauciones.
1: Y con mucho cuidado, por favor, muchachos, se les agradece mucho sus reportes. Por favor, con mucha precaución en las calles, donde sea que anden. Gracias de todos modos también, oigan, ¿eh?
2: Y para que tomen precaución, otro choque de pasada a la altura de Home Depot por la vía lenta. Un taxi con un carro blanco chocaron. Tomen sus precauciones por la vía lenta nuevamente.
1: Uf. Aguas por allá, dos choques en el camino. Por favor, mucha precaución.

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2: Ya son las 7 de la tarde, aquí en EXA 91.7. Gracias a toda la gente que se conecta con nosotros, a la gente que nos saluda, a ti que mandas tus audios. Y bueno, oigan, vamos a arrancar con el tema de hoy. El tema de hoy es algo fuerte, es algo potente. Me mandaron esta sugerencia de tema a través de mi cuenta de Insta. Me llamó mucho la atención. No me había tocado presenciar una situación así ya hace tiempo. Pero ahorita vamos a hablar de eso. Antes de continuar con el tema, el WhatsApp te lo paso, 664-281-5103. Mañana vamos a andar ahí en la Plaza Pajarita a las 9 de la mañana, tu servidor. Mañana si te madrugas, allá nos vamos a andar viendo en la mañana, ¿ok? Así que a las 9 de la mañana nos vemos en la Pajarita. Le caen a saludarme y voy a estar de 9 a 11. Vamos a tener premios, vamos a tener sorpresas. Pero para que nos conozcamos y cotorreamos, ¿ok? Mañana a las 9 de la mañana. Oigan, y también hablándoles de cosas que se pueden ganar aquí en la cabina, vamos a tener la canasta exacta cortesía de Leche Jersey. 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Vamos a arrancar con el tema de hoy. El tema va más o menos así. La pregunta es, ¿tú qué harías en esta situación? Fíjate, esto me lo mandó un caballero y me dijo que le gusta una muchacha, pero la muchacha es novia de su amigo. El problema es que su amigo le está haciendo infiel. Entonces, el código de bros es, pues no deberías andar con nadie que sea la ex o que ande así. Pero si tu compa ya tiene varias y sabes que le está siendo infiel, no sabes si tirarle el rollo o simplemente es como no, pues o sea, el vato quiere a todas, pero a mí me gusta la suya, pero está engañándola. Tú quieres en una situación, si te gustara el novio o la novia de un amigo o de una amiga tuya, pero sabes que tu amigo o tu amiga pues no es muy fiel que digamos, ¿está mal que le tires el rollo? ¿O es algo que tú dices, no, pues, o sea, si el vato no le tira en serio, ¿qué sería lo que tú hicieras? Es mi pregunta. 664-281-5103. Te quedas con Milky, Just the Way You Are, perrito panzón, aquí en Exa.

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0: Ya son las 7:15 de la tarde, acabas de escuchar Die Die con Shakira. Damas, caballeros, niños y niñas, ahorita vamos a seguir con el tema de hoy, que por cierto está bastante potente, tan potente como el pastel exacto. Todos los meses, y este mes de junio, festejamos a todos los cumpleañeros y cumpleañeras. A través de WhatsApp te registramos 664-281-5103. Para todos los que cumplan años pueden registrarse el pastel exacto. Un pastel de alta repostería exquisito de crepas. Te esperas y cumples años. Regístrate o registra quien quieras. El Examóvil se encargará de llevarlo hasta donde estés. Barbas Cakes, nos vemos en el Barbas si lo quieres. Ya sabes lo que tienes que hacer registrándote aquí en cabina. La pregunta de hoy: si te gusta la pareja de una amiga o de un amigo tuyo y sabes que tu amigo o tu amiga está haciéndole infiel, ¿qué harías en esa situación? ¿Te quedarías como, bueno, pues no le veo nada de malo porque sé que él o ella de todo modo no le importa tanto? ¿O eres de los que dicen, no, pues o sea, aunque ande con 20 al mismo tiempo, yo no voy a tirarle el rollo a ninguna de esas 20 personas? Vamos a ver qué dicen ustedes, qué harían. 664-281-5103. Fíjate, por acá me dice, mi amigo Dani dice que aunque le guste, no defrauda a un amigo. Pero mi amigo Víctor dice, creo que ya le bajó una morra a su compa. Saludos a Iker González, que cumple 9 añitos. Y van escuchando ahorita de parte de Monse. Monse, un saludo para ti y para Iker, que se la pasen súper bien. Diviértanse muchote donde anden. Gracias, muchachos.
1: Hola, hola, buenas tardes. Sí, está mal, porque es tu amigo, independientemente de cómo sea él, pues respetar la ley no escrita, ¿no? No, de no andar con exparejas del amigo. Entonces, sí estaría mal, estarías incumpliendo en esa ley no escrita. Mi opinión, pues está mal, ¿no? Hay muchas mujeres como para fijarte en la de tu amigo.
0: Ahora, él dice, aunque él ande con 20, tú no tienes ojos para ninguna de esas 20. Pero él sabe y dice, bueno, ¿cómo sé que no le gusta tan en serio y como por qué le voy a tener que hacer código de honra a eso, no?
2: Angelillo, angelillo, angelillo, angelillo. ¿Qué onda con tu tema, loco? No, hasta vergüenza te voy a dar.
0: ¿Por qué?
2: Todos los hombres sabemos que ese compa no es camarada.
0: No es camarada.
2: O sea, por más mujerío que sea uno, no tiene por qué tu camarada acercársela a tu pareja. O sea, no, está mal eso, Angelillo. Todos deberíamos hacer una filita y darle una cachetada a ese compa, porque eso no es un amigo.
0: Ajá.
2: Te voy a repetir, por más mujeriego que sea uno, no tienes por qué estarte chapulineando a tu pareja. O sea,
0: ¿sí?
2: No, está
0: aunque
2: equivocado
0: sea,
2: ese camarada, la neta.
0: Aunque
2: no
0: sea
2: deberían de existir hombres así.
0: Y verá que no, güey, o sea, aunque él tenga 24, tú no le puedes tirar el rollo a ninguna de esas 24. O sea, eso es lo que estás diciendo, dice por acá. Dice el Monchis Master Supremo, infringiendo el mandato charolastra, ándese, ¿a poco ahí está la constitución eso? Dice, ¿qué rollo, Angelillo? Buenas tardes, escuchando el programa, saludos. Claro que sí, Iker, hijo de Iván González, de Castro Limón, claro que sí, un saludo para ustedes, muchachos, pásensela súper bien, gracias, y le mandas un saludo también a Iván, gracias, un saludo para ustedes, disfruten su día. Vamos a seguir con el programa. 664-281-5103. Si te gusta el novio de tu amiga, muchacha, y tú sabes que tu amiga anda con 20, ¿se lo respetas? ¿O eres como, no, pues anda con 20, o sea, ¿por qué yo voy a respetar eso?

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1: Cuellar, con el tema Con el amor no basta, confirma tu asistencia registrándote aquí en cabina y podrás formar parte de este gran círculo naranja. El programa de hoy, el tema de hoy para toda mi gente de Tijuana, San Diego, Tecate, Rosarito, únete, manda tu mensaje 664-281-5103. Si te gusta el novio o la novia de tu amigo, pero tú sabes que tu amigo o tu amiga es infiel, o sea que tiene a muchos, pues, o tiene a muchas. ¿Sería inadecuado que tú le tiraras el rollo a pesar de que tú dices que a él o a ella no le pone importancia? ¿O es un código que dices, no, aunque ande con 20, a ninguna de las 20 le voy a tirar el rollo yo? Vamos a ver qué dice la banda, 664-281-5103. Saludos al Felipe. Felipe, que andaba ahorita en el Día del Padre en el CER. Gracias, mi hermano, un saludo para ti, que nos la pasamos súper bien con ustedes.
2: Tenía un amigo que tenía una pareja. Pero mi amigo, pues era
1: esa persona. De cero, porque le adelanté poquito.
2: ¿Qué onda, Angelillo? Buenas tardes.
1: Buenas tardes.
2: Yo en la preparatoria, en el último semestre de la preparatoria, ajá, tenía un amigo que tenía una pareja. Pero mi amigo, pues era de esas personas que andaba con 4 o 5. Y yo sabía. Y la verdad, antes de que él fuera novio de, pues, de su novia en ese momento, a mí me gustaba mucho, pues, la chica, ¿no? Okay. El chiste es que terminaron porque la muchacha le fue infiel. Y pues ahí empecé yo como a tirarle, pues, la onda. La muchacha también como que sí quería, le daba raita a su trabajo, le daba raita a la prepa y todo, y al último regresó con él.
1: No.
2: Pero a mí se me hizo justo porque pues él era peor, ¿no?
1: ¡Ándese!
2: Y yo nunca lo hice en el momento que él andaba con ella.
1: ¡Traca!
3: Angelillo, pues bueno. Mira, si ese compa tiene más de 2 o 3 morras, pues no fuera mi compa porque no va conmigo.
1: ¡Ande!
3: Segunda, como no es mi compa y me gusta la chica, pues tal vez.
1: Date.
3: Pero lo pensaría 2 veces. ¡Saludos!
1: Gracias, mi hermano, te agradezco mucho. Dice, fíjate, yo me pongo a pensar, ¿quién le garantiza a él que la morra le va a hacer caso aunque le diga que es infiel? A lo mejor lo perdona y queda peor. O sea, no. Dice, de 8 millones de mujeres que hay, le tiene que gustar la de su compa. Aguas, que si va al centro lo empanizan al Chapulín. Ah, o sea, pero también de 8 millones de morras, el vato quiere 1 millón para él, güey. Entonces, si fuera como súper buena onda, dice que no habría bronca, pero como ve la situación, pues no, ¿verdad? Entonces,
4: ¿Qué onda, Angelillo? Hey, ¿qué onda?
1: Buenas tardes.
4: Yo creo que ahí no aplica nada, porque no son de su propiedad ni nada. Todas esas mujeres, me ha tocado conocer camaradas que tienen varias morras y dicen que son de ellos, pero pues no, no son de ellos, no son de su propiedad. Y si la muchacha quiere y tú quieres, pues ¿por qué no? Te tomas, si tú no lo haces, va a llegar alguien más y lo va a hacer.
1: ¡Tracas!
4: Pues qué mejor que entre amigos.
1: ¿Qué?
4: Póngase ex, Angelillo.

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0: Ya son las 7 de la tarde con 44 minutos aquí en Exa 91.7. Acabas de escuchar a Bad Bunny con John Aguni. El día de hoy tenemos un tema que ahorita me encantaría que te unieras. 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Volviendo al tema, esta noche estamos preguntándote si te gustara el novio de tu amigo o el novio de tu amiga. Y tú supieras que pues no es nada serio porque tiene varias personas en su lista. Digamos que tu amigo le está siendo infiel a la persona que a ti te gusta. ¿Qué harías en esta situación? Vamos a ver qué dicen ustedes. 664-281-5103. Saludos a Giovanni y Leonel, que andan en Tijuana desde Zacatecas, de parte de Alan. Saludos, Giovanni y Leonel, que andan acá y visitando TJ. Dice también saludos a mi amigo Dani. Dice, mi amigo Dani dice que aunque le guste no defrauda a un amigo, pero mi amigo Víctor dice que ya le bajó a su morro a un compa. Así que, pues, estamos en veremos, ¿verdad?
1: Buenas noches. Qué rollo, Angelito, buenas tardes. Como siempre, al pendiente de tu programación, hermano. No solo los sábados, entre semana también te escucho.
0: Muchas gracias, bro.
1: Pero, pues, los sábados me comunico, ya sabes, ¿para qué no?
0: Al Rocky Next.
1: Yo creo que conociendo a tu amigo, la verdad, yo creo que el código siempre debe estar ahí entre amigos. Y más sabiendo cómo es tu amigo, pues ya la besó el diablo. ¿Para qué te metes ahí?
0: O sea, ya hubo mano negra ahí. Ya como que mejor no.
2: ¿Qué onda, Angelillo? ¿Qué onda, Angelillo? Exa, buenas tardes. ¿Cómo
0: Ramos,
2: están?
0: Ramos, ¿qué onda, Ramos?
2: Fíjate que en mis vidas pasadas, yo fui un todas mías. Y pues en aquel momento, sí había compas que les tiraban a las morras con las que yo andaba. Pero pues no pasaba nada, digo, al final de cuentas era nada más, digo, cotorreo, juventud, alocada. Entonces, en la época del cine también fue una vida locochona. Varios compas coincidimos con varias morras en aquel momento y la neta, pues no pasaba nada. Todo quedaba entre camaradas. Pero pues eso fue hace ya muchas vidas pasadas, así que disfruten, mientras no hagan daño a nadie, todo está bien.
0: Ok, dices tú, mientras no hagan daño a nadie. Dice por acá el Charro Negro, saludos Ángel, el vato Chapulín usa una excusa para justificar y llegarle a todos, dice. O sea, ¿cómo? A ver, yo quiero escuchar su opinión, si a ti te gustara el novio o la novia de tu amigo, pero tú sabes que tu amigo o tu amiga es bien infiel y tiene como a 20, ¿qué harías en esa situación? Te quedas con Olivia Rodrigo aquí en Exa.

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0: 8 de la noche, 4 minutos, marca el reloj. Tenemos mucho de qué platicar. Hay un gran programa aquí contigo. Oigan, y ese programa lo hacen ustedes, no yo. Saludos para Jared. Fíjate, Jared me dice, Ángel, un saludo para mis hijas Luciana y Carolina, que son porristas, y el próximo domingo se van a ir a su competencia a Mexicali. Dile que las amo. Oye, pues muchas felicidades. Ojalá ganen. Y si no, qué orgullo de todos modos. Digo, qué padre. Luciana y Carolina, de parte de su mami, Jared, que espero que ganen esa competencia y pues se traigan el trofeo de cheerleaders, ¿eh? Me gusta mucho. Oigan, también saben que me gusta mucho regalarles cosas y por eso los invitamos a que no se pierdan el Examóvil, porque andaremos regalando boletos. 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Ahora sí, volviendo al tema, la pregunta de esta noche: si te llegara a gustar el amigo, bueno, la novia o el novio de tu amigo o de tu amiga, pero tú sabes que tu amigo o tu amiga tiene más novias, o sea, anda de infiel, pues, ¿qué harías tú al respecto si te gusta la persona? 664-281-5103. Vamos a ver qué nos dicen. Buenas noches, ¿qué tal?
1: ¿Qué tal, Angelillo? Saludos, hermano. Espero que tengas un excelente turno.
0: Igualmente.
1: Oye, participando en tu pregunta, ¿qué pasa hoy, mi hermano? El Honorable Consejo de Hombres reprueba rotundamente todo acto de chapulinismo. Mi compa puede tener 20 o 30 viejas si quiere, ajá, pero yo no me meteré con ninguna de ellas porque soy su compa. Y si lo hago, entonces no soy digno de llamarme compa.
0: Ándele.
1: Así de fácil, ¿verdad? Sale, pónganse.
0: Extra. Gracias. O sea, el señor dice, no importa que ande con 20, yo le respeto a las 20.
2: Hola. Hola, fíjate que así me pasó a mí. Un día llegó una muchachona muy bonita, por cierto, de mi compadre, y buscándolo a él, y le digo, no, fíjate que no se encuentra, y me dice, pero ¿qué se te ofrece? ¿Gustas algo? Adelante. Es, no, sí, fíjate que quiero ir a comer. Ah, pues si quieres, vamos, te invito a comer. Leí. Pues, sí, pero aparte de ahí voy a querer postre. ¿Qué? Sí, pues después de comer me gusta el postre. ¿Cómo ves? Ay, caray, digo, no, ¿sabes qué? Ahí sí ya no, le dije. Muchas gracias. Mejor esperamos aquí al compadre. Pero, código de honor más que nada.
0: Oye, pero ¿sabes qué me gusta? Digo, porque los hombres hablamos de eso. Pero yo no he escuchado a una chica decir nada, güey. Yo no he escuchado, porque esto no es nomás un hombre o una mujer, esto es también de mujeres a hombres. Hay mujeres que les gusta el vato y dicen, ¿sabes qué? Pues es el novio de mi amiga, pero mi amiga anda como con media ciudad Tijuana. Pues como, ¿por qué le voy a andar respetando, güey? Y bueno, pues ahí está, ahora sí que vamos a ver. Dice por aquí, buenas noches, Angelillo, escuchando.
3: ¿Qué Diosito tal? Santo, ¿hasta dónde llega el egoísmo? Qué bárbaro, pues de que se lo coman los gusanos, que se lo coman los hermanos y amigos del alma, pues mejor, ¿no? Pónganse eso.

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2: Ocho de la noche con 19 minutos aquí en Exa 91.7. ¿Cómo está mi gente del centro? ¿Cómo anda la gente de la zona Río? Gracias a toda la banda que siempre se conecta. Saludos a Isabel, que ahorita nos mandó su reacción sobre el tema de esta noche. Rápido les cuento sobre las promociones geniales. 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Ahora sí, tenemos que concluir con el tema de hoy. Preguntamos sobre si una chica, una muchacha, se enamora del novio de su amiga y su amiga anda con muchos a la vez, o sea, tiene muchos novios. ¿Qué sería el próximo paso? O sea, ¿qué es lo correcto o lo incorrecto aquí? Buenas noches.
3: ¿Qué onda, Angelito? Buenas noches. Yo creo que depende de la edad. Uno cuando anda de morrillo y así, más pubertón, su novio o su novia de mi amigo estaba guapetona y él tenía varios, pues la neta sí le di baje.
2: Órale.
3: Pero si ahorita, a la edad que yo tengo, la neta ya no lo haría.
2: Ya no.
3: Ya soy fiel creyente de respetar esas situaciones. Ajá. Y seguir mucho el código de caballeros.
2: O sea, si hay un código detrás de eso. Ahora, ¿por qué siempre mencionan el código de caballeros? ¿Las mujeres no tienen un código, güey? O sea, ¿las chicas se manejan diferente a los hombres? Porque Isabel me dijo, en mujeres no aplica eso. Así me lo dijo ella. Nosotras, el que nos gusta, le damos. O sea, no andamos con que, ay, mi amiga se va a enojar. Al contrario, dicen, es un mejor prospecto que el que ando. Sale, que se vaya a donde se tenga que ir y me quedo con el bueno. O sea, perdón, pero entonces significa que son más inteligentes o nosotros somos más leales y estamos más güeyes. O sea, ¿cuál es la cura de esto? Ahora, la pregunta para los que llegaron tarde. Si te gusta el novio o la novia de tu amiga o de tu amigo, pero tú sabes que tu amigo y tu amiga siempre andan como con 20, o sea que realmente son infieles como con 20. ¿Le respetas los 20 o le tiras el rollo a la persona que te gusta porque al final pues tiene otros 19 que le consuelen? Dice Ángel, ¿a poco es neta eso que comentaron las mujeres? Carnal, yo no tengo que inventar nada, aquí están las evidencias. Yo nada más les pregunto a ustedes qué opinan, venga.
4: ¿Verdad? Es que la raza se luce, hermano, neta, güey. Cuando más quieres escuchar la radio, es cuando menos te dejan, como que la gente lo huele. Como que se subió el pasajero y dijo, ah, el Tony mandó un mensaje de voz a la Exa, déjame alguna llamada para que no lo escuche.
2: Ya sabe, güey, se pone bueno y luego, no, pues es que no me dejan escuchar mis propios audios. Oye, por acá me dice una chica, dice Ángel, yo antes tenía el código de que si a mi amiga le gustaba un vato, yo nunca le tiraba el rollo. Pero luego ya descubrí que mi amiga anda con medio Tijuana y pues no me iba a dejar nada. Bueno, está bien. Si te trata mejor el otro, ¿te quedas con el que te trata bien o te quedas con las ganas? Eso ya depende de ustedes. ¿Te quedas con esto de Bruno Mars? La canción dice, arriésgalo todo, risk it all. Porque vida solo hay una y ganas sobran muchas.

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0: Ya son las 8:31 p.m, familia. ¿Cómo están? Tijuana, San Diego, Tecate, Rosarito. Yo soy Ángel Hernández. Me encuentras en Insta como Ángel Hernández. Y ya vamos a arrancar con el segundo tema. Miren, hasta saqué mis hojas para hacer mis anotaciones. Yo nunca preparo nada, pero creo que es justo y necesario recopilar todos los comentarios de esta noche, porque este tema tiene algo de chispa que nunca lo consideré hasta que me lo sugirieron. Me dijeron, Ángel, toca este tema, güey. Y claro que aquí ustedes pueden escribirme cuando quieran. La pregunta es esta: ¿saldrías con una persona que tú sabes que tú le gustas? O sea, esa persona se muere por ti, pero a ti no te gusta tanto, así como que, ¿eh? Que te diga, hey, vamos a comer, y tú sabes que esa persona se desbarata por ti, así, no manches, tú me encantas, y tú, pues es que a mí no me gusta, y ya le dije que no me gusta, pero pues voy a salir con él o con ella, porque estoy aburrido, tengo hambre. ¿Está bien? ¿Está mal? ¿Te ha tocado? ¿Qué harías tú si tú sabes que a alguien le gustas mucho, pero no le das alas? ¿Saldrías con esa persona? ¿O no tiene nada de malo?
1: ¿Qué tal yo

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0: Ya son las 8 de la noche con 47 minutos. Esta canción se llama DNA. Una de las canciones, yo creo que el himno con el que abrieron esta fiesta de fútbol por todo el mundo y que la verdad nos da sorpresas de todo. Miren, yo no sé ustedes si son fanáticos del fútbol, pero si yo fuera ustedes no me perdiera ningún partido. La verdad es que se están jugando el todo por el todo los mejores del mundo y yo sé que los horarios a lo mejor no coinciden con tu chamba, pero date la oportunidad, de verdad. Son unos juegazos los que se están viviendo, de verdad lo son. Ok, muchachos, vamos a continuar con el programa. Tenemos la paleta tricolor esta semana en el Examóvil, verde, blanco y roja, para apoyar a la selección. En el Examóvil la vamos a tener, que es limón y luego creo que es de cereza en medio. Sí, está muy rica, está muy, muy rica. Bueno, dice, lo que no me coincide... Los horarios para escuchar el Rock en Exa. Ya sé, bro. Ya sé, Kike, ni modo, bro. Así funciona la vida. Oigan, no les había dicho, pero de lo que va el próximo miércoles todavía vengo. Pero el otro miércoles, como para el 8 de julio, ya no va a venir yo. ¿Ok? Entonces, pues prácticamente el otro miércoles es el último miércoles de Emos. Y el otro miércoles, 8 de julio, ya no le voy a caer. Pero pues va a ser un ratillo, creo yo, hasta como 2 semanas, ¿no? Entonces voy a agarrar una pausa ahí para toda la banda que escucha y que no me gusta tampoco irme así como de la nada, así como tu ex que nomás de un día para otro te bloqueó, güey. Entonces no te preocupes, yo sé que estabas con el pendiente, pero ahí me puedes encontrar en Insta como Ángel Hernández y ya, así me encuentras, Ángel Hernández y ya. Oigan, vámonos al tema de una vez. ¿Saldrías con alguien que tú sabes que le gustas, pero a ti no te gusta la persona? O sea, tú sabes que él o ella te ha tirado el rollo. Tú sabes que te han tirado el rollo. Pero te invita a comer, te invita a salir. ¿Salir sería darle alas? ¿O sería como, no, pues yo le dije que no quiero, pero pues voy a salir porque soy una persona madura, adulta?
1: ¿Qué onda? ¿Qué onda, Angelito? ¿Cómo estamos? Buenas noches.
0: Buenas noches.
1: Con relación al tema, hermano.
0: ¿Qué onda?
1: Fíjate que sí, yo lo hice, yo cometí el error de hacerlo con una morra.
0: ¡Error!
1: Y no nada más salí con ella, mi hermano, sino que hasta me junté con ella, no, pero...
0: ¿Pero no te gustaba?
1: Pero no, la verdad uno hace mucho daño cuando hace ese tipo de cosas, viejo, porque pues la persona pues te quiere, güey. Pues tú no sientes nada, hermano, entonces...
0: ¿Pero para qué te juntas con ella?
1: En una relación donde tú no sientes nada y...
0: ¿Qué?
1: Y la persona ves que se arranca el alma por ti. Ay, güey, la verdad que no. No lo recomiendo, no lo hagan.
0: A ver, ¿cómo? A ver, perdón, o sea, no te estoy criticando, pero me da curiosidad. La pregunta es, salir con alguien que tú sabes que le gustas, pero a ti no te gusta, ¿cómo te vas a salir a vivir con ella, güey? O sea, eso, ocupabas una casa, güey. Ocupabas un cantón, de la neta. Así de, güey, pues es que ocupo una casa, güey. O sea, necesitaba, es que tenía frío, güey. Tenía frío y pues la morra cocinaba bien rico. No, güey, no, o sea, solamente. Pues que no, tenía feria, güey, yo no. Me ocupaba un lugar para caerle. Digo, no serás el primero ni el último, güey. Vamos a ver, no, y hombres y mujeres, yo les pregunto, el tema de hoy. ¿Saldrías con alguien que tú sabes que se vuelve loco por ti? O por lo que sea que le gustes. Pero a ti no te gusta, güey.
2: Qué buen tema, Angelón. Oye, yo creo que está bien siempre y cuando especifiques los términos que vas en esa salida. Si le dices a la otra persona, ¿sabes qué? Oye, pues nada más quiero una amistad y pues ¿sí? Te acepto, no sé, ir a un café o por unos tacos, algo sencillo que digo, si todavía vas a estar de muerto de hambre o muerta de hambre y todavía dices, güey, yo solo voy a comer a restaurantes ahí en La Chapu o ahí en Península. Ay, dices tú, oye, aparte creo que también es cómodo para la otra persona porque ya saben qué plan vas, si real y no va a tratar, de hacerse el chistoso o de tratar de ligarte y tú vas a estar con tu cara de, oye, hazte para allá, ¿no? ¿Sabes cómo? Entonces, yo siento que aclarando los términos, pues está bien salir, pero pues diciendo la verdad, ¿no? De que, ay, sí, vamos a salir y el otro batillo ahí todo ilusionado, o la muchacha ahí queriendo salir con el inalcanzable, y al final, pues no, solamente quería que me invitaras a comer. Entonces, okay, esa es mi opinión, ¿no?
0: A ver, yo tengo esta curiosidad, mujeres también, hombres también, pongan atención. Tú le dices a una persona, hey, yo no estoy interesado de esa manera en ti, vamos a salir como compas o no más. Y la otra persona, pues, obviamente se ilumina, güey, porque, pues, está así como, ah, sí, vamos a salir, o sea, es tú eres encantadora, eres encantador, y la persona es quiere. Y entonces no te haces responsable porque sientes que no le estás dando alas a esa persona, porque, pues, ya le explicaste, o sea, yo sobre advertencia no hay engaño. Entonces, no hay problema. La pregunta de hoy, ¿saldrías con alguien que tú sabes que le gustas, pero a ti no te gusta tanto?

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0: Ya son las 9:07 aquí en Exa 91.7. Oigan, el día de hoy estamos teniendo un tema, algo pues interesante, digo, no es comparativo a otro, solamente es lo que es. ¿Saldrías con una persona que tú sabes que le gustas, o sea, que le encantas, pero a ti no te gusta tanto? O sea, seamos sinceros, no estás interesada o interesado en esa persona, pero ya le explicaste que tú no tienes esos sentimientos, pero aún así dices, bueno, pues si ya sabe, entonces no hay problema si salgo con él o con ella. Vamos a ver qué dicen ustedes. 664-281-5103. Buenas noches, ¿qué tal?
1: Angelito, el caso mío es igual.
2: Digo, no seas el primero ni el último, güey. Vamos
1: a ver. Terminé casado con ella. Estoy feliz y no me quejo. En cambio, qué bueno que la conocí.
0: O sea, ¿me estás diciendo que te casaste con una persona que no quieres, güey? O sea, perdón, o sea, discúlpeme si no escuché correctamente o malinterpreté. Pero la pregunta es muy directa. ¿Sales con una persona que tú sabes que le gustas, pero a ti no te gusta tanto? O sea, quiero saber de qué somos capaces y de qué manera se maneja. Fíjate, por acá me dicen, te paso el WhatsApp de una vez, 664-281-5103. Dice, esto es de un caballero, dice, claro que las mujeres no conocen códigos de honor. Ah, bueno, ese es sobre el otro tema, bro, ya andamos en otro lugar, papi, ya andamos bien lejos, ya andamos en otro lugar. Dice por acá, ¿qué rollo, Angelillo? Buenas noches, ¿qué tal? Buenas noches.
3: Salí con alguien que creía que me gustaba, pero me di cuenta que no me gustaba cuando empecé a andar con ella.
0: Ah.
3: Y pues le dije que pues que no, que no, pues no, que no le quería hacer daño, pero no, es algo muy raro, no sé cómo si la gente pudiera hacer algo por el estilo.
0: Aquí me dice una chica, me dice, Ángel, yo llegué a salir con hombres que yo sabía que les gustaba. Sinceramente, más que jugar, quería saber si ellos podían comprobarme que realmente les gustaba y nunca les quité dinero, nunca los invité a lugares donde yo supiera. Quería conocer sus personalidades porque hay gente que dice que les gustas hasta que te conocen y descubren que no es eso. O sea, que realmente se han hecho una ilusión contigo de una persona que no existe. ¿Cómo te va a gustar una persona que no conoces cómo es? Realmente sabes cómo es. Ahora, la pregunta aquí es, ella lo hacía para salir y conocer a la persona, si realmente prácticamente le rompía la ilusión. Así, mira, güey, ya salí contigo, ¿ves? ¿Ves que te dije que no te gustaba? O sea, te dije la verdad, papi, para que me entiendas. Por acá me dice un caballero, dice, yo nunca saldría con alguien que no me gusta porque siento que sería darle alas a una persona. El dilema entra donde tú sabes que no te gusta y le dices, y la otra persona tampoco le encuentra ninguna incomodidad el salir contigo. Hay gente que cree que puede manejar esas emociones. Yo te pregunto a ti, ¿saldrías con alguien que sabes que le gustas, pero a ti no?
4: Yo,

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1: Pregunta, ¿saldrías con una persona que a pesar de que te ha dicho que tú le gustas, que estás prácticamente enterado o enterada de que esa persona está vuelta loca por ti y a ti no te gusta, tú no estás interesado en él o en ella, saldrías con esa persona si te lo propone como para, no sé, comer, sabiendo que tal vez le puedes dar alas, o eres de los que dices, yo no le doy alas porque ya le dije que no quería nada con él o con ella?
2: Angelito, referente al tema, me cayó como anillo al dedo porque ahorita me está pasando eso. Ya tengo como aproximadamente pasadito del mes saliendo con una muchacha que a mí no me gustaba, o sea, no, nada que ver, no entraba en mis gustos. Sí. Pero me insistía mucho, o sea, me insistía mucho, y de tanto que me insistió, pues dije, pues vamos a ver qué pasa, ¿no? O sea, vamos a darle una oportunidad, a ver si, porque aparte está bonita, está chaparrita y está simpaticona. Okay. Pero no entraba en mis gustos, ¿no? Y ahorita, Angelito, no puedo vivir sin ella, o sea, no puedo separarme de ella, no sé si es porque está bonita, es muy cariñosa, es a lo mejor porque es ciudadana americana, quién sabe, ¿quién? No sé, Angelito, no sé, pero ahorita no quiero separarme de ella, la verdad.
1: Ok, o sea, eres de los que hace la idea de que es que en realidad esa persona no me gusta, güey, o sea, no entra, ni siquiera entra en mi gusto personal, y a lo mejor te estás enamorando de ella, güey, no te has dado cuenta que a lo mejor sí te embrujó, no es cierto. Dice Ángel, yo creo que a veces hay que hacer labor social de vez en cuando. Alguna vez salí en mi juventud con alguien que no me gustaba. A ver, es curioso porque muchos de los caballeros dicen haber salido con alguien, pese que no les gusta, y después les encontró gusto. ¿Es bueno salirse de su zona de confort? Chicas, mujeres que están escuchando, ¿creen eso que también es bueno? O sea, que tú digas, ¿sabes qué? Es que estoy saliendo con un vato que no me gusta, pero porque no es mi tipo, y luego de repente, pum, te da la sorpresa y empiezas a encontrarle un gusto a esa persona, el convivir mucho con alguien. Ahora, yo también tengo que admitir una cosa. En algún momento de mi vida, yo nunca, es que no, yo sé cambiar de opinión, pero no, güey. No. Digo, se enamoró de la residencia el otro vato, pero pero hablando en serio de las cosas que pasan, creo que a mí me pasaba que yo decía, güey, esa morra no me gusta y no me gusta, o sea, no me va a gustar. Así me compre, me traiga, me lleve, me convenza, me quiera seducir. No me gusta, güey, no me gusta, y no vas a hacer que cambies de opinión. Independientemente de alguien que sabe lo que quiere. Hay gente que no sabe lo que quiere, claramente se nota, pero hay de todo un poco. Por eso yo te hago la pregunta, ¿podrías salir con alguien que a pesar de sus intenciones contigo, a ti no te gusta? Así que ya sabes qué, o qué procede ahí, no sales para no dar alas, o qué show.

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Taylor Swift y eso que se llama The Faith of Ophelia. Fíjate que recibimos muchos mensajes. La verdad es que bendecidos estamos para que ustedes siempre formen parte de esta comunidad, de esta familia, al menos como yo lo veo. Y estuvimos preguntando esta noche si salieran con una persona a pesar de saber que esa persona se muere por ustedes, pero que a ustedes no les gusta nada. O sea, ¿saldrías con alguien que a ti no te gusta, pero sabes que esa persona se muere por ti? Y este es uno de los últimos comentarios que me llegaron. Me dice, fíjate que una vez a mí me pasó eso. Yo trabajaba en Estados Unidos y tenía visa y empecé a salir con una dentista que tenía su consultorio, pero solamente andaba con ella para que me cruzara a Estados Unidos y pues me sacrificaba la hora de estar con ella porque no sentía nada, no era mi tipo y pues nada que una pastillita azul no pudiera resolver. O sea, que, o sea, va a sonar feo, me gusta tu sinceridad, carnal, gracias. Va a sonar feo, pero imagínate que esa persona no te atraiga, no te motive. No importa qué tan bien se mueva, no importa qué tan bien te pueda satisfacer en la intimidad. Simplemente eres como, es que no, mi mente no conecta con esto, entonces no puedo como que estar con alguien que no me gusta. Y te la pasas bien. Y esto está feo, esto es una cosa 100% real. Qué feo, o no sé qué palabra quieras utilizar, cuando encuentras una persona que es todas las cualidades que a ti te encantan, todo lo bueno que puede ser una persona, buena persona, inteligente, quizás hasta un poco atractiva y con futuro, linda, y a ti no te gusta, no te gusta. Mujeres lo saben, mujeres dicen, güey, es que este vato me trata bien, el vato es buena onda, está guapo, pero no me gusta el dude. Y los vatos también, ¿sabes qué? La morra es bien linda, se lleva bien con mis compas, es bien atenta y no me gusta la morra. Entonces, de alguna manera, sí das alas y sales con él o con ella. Aunque tú sientas que aclaraste las cosas, como yo ya le aclaré que yo soy solamente, no me interesa de esa manera, aunque sea el momento y aunque le quieras dar por su lado en el aspecto de, hey, yo sé lo que sientes, de preferencia la gente optó no hacerlo. Dijeron, ¿sabes qué? No, güey, no. Si tú sabes que eso te van a hacer a ti un día, imagínate tú hacérselo a alguien más y sin que se lo merezca. Dijera, no, es bien mala conmigo, es buena onda. Entonces, pues considérenlo con ustedes mismos. Y bueno, ¿qué más platicamos? Que tengan una estupenda noche, nos escuchamos mañana. Si Dios quiere, me puedes encontrar en Insta como Ángel Hernández y ya en Facebook me encuentras como Ángel Hernández On. Escuchen El Punto Exacto con El Sala y El Niño desde la mañanita. Tijuana, San Diego, Tecate, Rosarito. Que tengan una estupenda noche de jueves. Hoy es el último jueves de junio. Y vienen cosas geniales. Que descansen y síganos en Exa FM Tijuana. Bye.

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0: Revista del Consumidor Radio. Polvo, lluvia, tráfico. Nuestro coche aguanta de todo, pero mantenerlo limpio no tiene por qué ser un lujo. Hoy te enseñamos cómo preparar un shampoo para lavar el auto. Anota la receta y dale a tu auto el brillo que se merece.
1: Y en otros temas, la fiebre mundialista está aquí, pero ojo, haz que ruede el balón y no tus gastos.
0: Si quieres saber cómo evitar que la pasión mundialista te deje fuera del juego, quédate en la Revista del Consumidor Radio.
2: Revista del Consumidor.
0: En la actualidad, crear nuestras propias tecnologías domésticas es la opción ideal para elaborar productos básicos con ingredientes de calidad y muy accesibles.
1: Lo mejor, no tenemos que buscar por horas lo que necesitamos, ya que lo encontramos en tiendas de materias primas y droguerías. Por eso vamos a preparar nuestro propio shampoo para lavar el auto. ¡Manos a la obra!
0: Recuerda que cada receta está aprobada por el Laboratorio Nacional de Protección al Consumidor. Los ingredientes que vamos a utilizar para hacer 750 mililitros son: una taza de agua purificada, una pizca de colorante vegetal azul, una cucharada sopera de cera de carnaúba, dos tazas de lauril éter sulfato de sodio y cuatro cucharadas soperas de polisorbato 20.
1: También vamos a necesitar los siguientes utensilios: una taza medidora, una cacerola con capacidad de 2.5 litros, un embudo, una cuchara sopera y una botella de plástico de 750 mililitros con tapa. Su preparación nos va a tomar nada más y nada menos que 25 minutos. Sin duda, una gran ventaja.
0: Para poder elaborar nuestro champú para auto, comenzamos vertiendo el agua en la cacerola y la calentamos. Una vez caliente, agregamos polisorbato 20 y revolvemos. Cuando el agua esté a punto de hervir, agregamos una cucharada sopera de cera de carnaúba. Agitamos hasta que se incorpore por completo y dejamos hervir durante 3 minutos. Retiramos del fuego, agregamos el lauril éter sulfato de sodio y removemos suavemente. Después incorporamos el colorante y mezclamos hasta que el color sea uniforme.
1: Por último, con ayuda del embudo, envasamos nuestra mezcla en la botella de plástico y colocamos una etiqueta con el nombre del producto, la fecha de elaboración y de caducidad. En este caso, considera que su tiempo de caducidad es de 6 meses. Finalmente, pero no menos importante, hay que guardarlo en un lugar fresco y seco, fuera del alcance de niñas y niños. ¡Y listo! Tenemos nuestro propio shampoo para auto. Para usarlo, toma en cuenta que para 10 litros de agua se deben disolver aproximadamente 15 mililitros de shampoo. Al final del día, apostar por las tecnologías domésticas no es solo una forma de ahorrar, es tomar el control de lo que consumimos.
0: Si quieres aprender a preparar otras tecnologías como crema de cacahuate, gel para el cabello o jabón líquido corporal, puedes visitar nuestro canal de YouTube, Profeco TV.
2: Revista del Consumidor.
0: La fiebre por la Copa Mundial de Fútbol 2026 ya está aquí y con ella la emoción llega a su punto máximo. Seas aficionado o no, el ambiente festivo invita a participar en celebraciones que, sin planificación, pueden desbordar tu presupuesto.
1: Entre las suscripciones para ver los partidos, la playera oficial o las salidas con amigas y amigos, los gastos se pueden elevar. Por eso, consumir de manera inteligente te permitirá disfrutar la intensidad del torneo sin poner en riesgo tu estabilidad económica.
0: No se trata de no gastar, sino de hacerlo con conciencia. Si vas a comprar productos alusivos con responsabilidad, evita hacer gastos con cargo a tu tarjeta de crédito. Además, para que tus finanzas no reciban una tarjeta roja, considera las siguientes reglas del juego.
1: Establece un presupuesto y define cuánto gastar en artículos y celebraciones sin descuidar tus gastos fijos. Compara precios antes de comprar y elige siempre establecimientos formales.
0: Guarda tus comprobantes, ya que son tu única defensa para cambios, devoluciones o aclaraciones. No olvides que la propina es opcional, ya que es una gratificación voluntaria por el servicio, no un cargo obligatorio.
1: Reflexiona antes de gastar y pregúntate si realmente necesitas el producto o si el lugar donde verás el partido justifica el gasto. Disfruta sin la camiseta oficial. Puedes vivir la emoción del fútbol sin necesidad de gastar de más.
0: Y hablando de camisetas, puedes consultar los costos de los productos oficiales en diferentes establecimientos en el programa ¿Quién es quién en los precios? Pero el precio no es lo único que debes vigilar. En plena fiebre mundialista, las imitaciones y los productos de baja calidad están a la orden del día. Por eso, si vas a comprar algún producto, revisa la calidad de los materiales. Examina las costuras, acabados y resistencia para detectar productos de baja calidad.
1: También verifica el empaque, ya que los artículos originales tienen sellos, hologramas y etiquetas de licenciamiento oficial de las marcas deportivas. Fíjate bien en la nitidez, la calidad de impresión y ortografía de las etiquetas. Las imitaciones suelen tener errores o empaques deficientes.
0: Recuerda comprar en tiendas o distribuidores oficiales. Es la forma más segura de garantizar la autenticidad del producto y hacer valer tu garantía. No te confíes. Aunque la compra sea digital, no debes de bajar la guardia.
1: Para evitar fraudes en tus compras en línea, toma en cuenta las siguientes recomendaciones. Compra en sitios seguros y verifica que la dirección comience con https://. Tenga certificado de seguridad vigente y ofrezca métodos de pago confiables.
0: Comprueba la identidad del proveedor. Asegúrate que el comercio tenga domicilio físico, teléfono, correo electrónico u otros medios de contacto. Consulta la reputación de la tienda y busca opiniones o referencias de otros compradores antes de pagar.
1: Lee los términos y condiciones. Hazlo para evitar sorpresas y conocer las políticas de envío, cambios y devoluciones. Analiza la descripción del producto y revisa materiales, talla, colores y dimensiones. Compara las imágenes con el original y verifica que el número de modelo coincida. Desconfía de las gangas, ya que si el precio está muy por debajo del valor de mercado, es una señal de alerta.
0: Para compras en línea más seguras, consulta el monitoreo de tiendas virtuales ingresando a www.profeco.gob.mx/tiendas-virtuales. Ahí te decimos si el comercio es transparente con sus medios de contacto físicos, métodos de envío, precios claros en moneda nacional y políticas de cancelación.
1: Ya para cerrar, recuerda que la Ley Federal de Protección al Consumidor, en su artículo 12, establece que el proveedor tiene la obligación de entregar factura, recibo o ticket de compra. ¡No te vayas sin él! ¡Es tu respaldo! Recuerda que no necesitas gastar en exceso para disfrutar del Mundial. ¡Vive la emoción del fútbol con un consumo responsable!
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2: Buenos días, ¿cómo está el público bello y hermoso? 6:08 de la mañana, 26 de junio. Se nos está acabando el mes, ya se nos fue el mes. Se nos fue el mes, se nos fueron la lana, ya se nos fue todo, muchachos. Lo único que no es la grasa que uno trae en el cuerpo por comer mal. Pero bueno, eso ya es tema de otra conversación. Espero que estés cansadito. Hoy, viernes de CTE. Consejo técnico escolar, o sea que no hay clases y ya pues prácticamente dándole las gracias a la escuela, a las primarias, secundarias, porque se viene la vacation. Y ahora sí, muchachos, después de la vacation, se viene el México campeón.
3: Traes muchas esperanzas en la selección, que digo, está bien, qué bueno. Posible rival podría ser Escocia, podría ser Ecuador, ¿no? Ayer lo vimos contra Alemania. Y qué jugadores, ¿eh? Ecuador.
2: Ya se me dio raro.
3: ¿Qué no, ya, digo, qué buena selección trae Ecuador, bueno.
2: Dios mío, qué jugadores. No manches, dime pues cómo quieres que te entienda esos mensajes,
3: bro. Uno analizando el juego, pues, pero sí, Ecuador es el equipo que puede perder contra... contra un equipo de Sudáfrica y le puede ganar.
2: Surinam, ¿no?
3: Surinam y le puede ganar a Alemania. Entonces, sí, así sí. De ¿cómo digan? Lo podríamos decir, así de voluble es el equipo, ¿no?
2: Así como usted me está entendiendo, que ahorita no tengo la palabra porque son las 6 de la mañana, pero así.
3: Porque no hemos terminado de despertar.
2: Sí, claro.
3: Pero así usted me entendió, así de bipolar es el equipo, o puede ser el equipo, el rival de la selección. Pero sí, ya ahorita es todo mundial. Adiós escuelas, vamos a disfrutar del veranito también, pues porque el calorcito también ya se siente en la región, así que pues a disfrutar ahora sí de las vacaciones casi oficiales.
2: Eso, con Tocho Morocho hay que pegarle machín. Y bueno, gracias a la banda que está con nosotros, vamos a música y regresamos con la información deportiva. Hoy mucho fútbol. Estamos en el mes del fútbol, muchachos.
3: Así
2: tal
3: cual.
2: Y si no hablamos de fútbol, ¿de qué podemos hablar?
3: Pues que es cada 4 años, todo lo que digas de fútbol ahorita, pues es lo que está pegando, es lo que se viraliza en redes sociales
2: claro,
3: también.
2: Claro, para que usted no empiece, vamos a hablar de fútbol. Vamos a tener que esperar 4 años, ¿no? Para volver a hablar de fútbol de esta manera intensa.
3: Exacto, de puro fútbol.
2: Bueno, regresamos.

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2: Amigos, buenos días, 6:32 de la mañana. En unos minutos regresamos con la información deportiva, todo lo que hay que hablar con Emorvilla y, perdón, Faitelson Villa, en los deportes.
3: Aunque ya no sé, porque como que ya veo que se está haciendo del lado oscuro, ya la selección lo está convenciendo, y no es para menos. 9 de 9, ya lo hemos hablado, viene, pues, lo más probable es que sea Ecuador, pero ya entraremos a fondo a hablar de todo eso con nuestro querido Emorvilla. Sala, antes de cualquier cosa, nos queremos invitar, porque sabemos que es época mundialista, pero pues también es época mundialista, también ocupamos un break de pronto, ¿no? Y pues el tema del amor siempre es un tema que pues va a estar ahí, siempre está en la conversación. Pues bueno, los queremos invitar a nuestro próximo Círculo Naranja, que es el martes 7 de julio a las 7 p.m. en Cafetería Don Máximo, que ahí está sobre el Benítez. ¿Sí? Fácil y sencillo llegar. Si no le sabe, le pasamos la dirección. Usted no se preocupe. ¿Qué es lo que tienen que hacer para asistir a este Círculo Naranja? Nada. Ahora sí que, naranjas. Nosotros hacemos todo por usted, nada más que usted nos diga: quiero ir al próximo Círculo Naranja este próximo martes 7 de julio.

0: Es así que hay que tener otras características, que hay que tener otras aptitudes. Entonces, de esto trata esta charla. Con el amor no basta. Ahí vamos a estar, tu servilleta, mi querido Sala y obviamente Julio Cuellar. ¿Quién quiere ir completamente gratis en Cafetería Don Máximo? Así que si quieren, póngale yo de una avestruz y les mandamos el link. Y ahí ponen, yo me llevo a mi esposo, yo me llevo a mi hermana, a quien ustedes quieran.
1: ¿Cuándo dijiste
0: que es? Próximo martes, 7 de julio a las 7 p.m.
1: Próximo martes, no es 7 de julio.
0: Bueno, o sea, el próximo...
1: Le digo al licenciado Valeriano, porque me dice, ¿es el partido de México? No.
0: Ah, no.
1: Ah, tranquilos, vámonos despacio. Mejor diga que lo quiere Ilic. No nos están haciendo chibroncas.
0: Exactamente. Y aparte, si llegara a jugar México, porque si... llega a avanzar la siguiente ronda, a lo mejor toca. Pero pues no te preocupes, ahí ponemos el juego, o sea, no pasa nada.
1: Eso es lo más importante, ¿no? Exacto. Este no. Es el 7 de julio.
0: Siete de julio, ajá. Martes 7 de julio, no, este martes 30, el 7 de julio, ahí vamos a estar. Y si México avanza, pues ahí vemos cómo le hacemos, pues juntamos todo, ¿no? De una vez.
1: Sí.
0: El chiste es que usted vaya y pues ahí tenga estas herramientas para que sepa pues gestionarlas mejor, ¿no? De eso tratan estas pláticas, con el amor no basta. 7 de julio, ¿quién quiere ir? De una avestruz, mándenos ahí su puntito, manita arriba, pónganos yo y le mandamos el link y con eso usted se registra y ahí le pone los que quiera, ¿eh? Nada más es para tener la cuenta de las personas que van a asistir para ver cuánto café les vamos a poner.
1: Andale.
0: Y cuántas galletitas a la conejo. Sí,
1: porque si no, obviamente nos los van a cobrar.
0: Exacto. Pero bueno, ahí está. Todos los que quieran ir, de una vez les mandamos el link.
1: Maravilloso. De una vez, mi niño.
0: ¡Vámonos!
1: Que la gente vaya y se lleve esas herramientas como lo acaba de decir tú. Toda la razón. 6:36, regresamos. 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

0: Amigos, buenos días, son las 6:46 de la mañana. Gracias a la banda que nos está escuchando. Y bueno, vámonos de lleno con la información.
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0: Está con nosotros, buenos días, desde la Noria, LA, el más fan de Guillermo Ochoa, su seguidor número uno, Fighter Sevilla en los deportes. Buenos
2: Hola,
0: días.
2: Hermano, ¿qué onda, mi sala? ¿Cómo andamos?
0: O sea, mi amor. Oye, contento.
3: Pues aquí andamos, ya sabes.
2: El niño del mundial.
0: Eso. El niño del mundial anda desesperado porque ya quiere saber quién le va a tocar a México en la siguiente ronda de los 16avos, que todavía no se sabe, ¿verdad? O ya, ya más o menos.
2: Que quien sea, si somos el Real Madrid de la selección.
3: No, empieces, amor. ¿Cómo? ¿Ya empezamos?
0: No se puede hablar serio.
2: Es sarcasmo, mi niño.
3: No, somos sí, yo sé.
2: Somos como los Asuna, más o menos.
3: Exacto. Oye, que lo más probable, amor, es que con la victoria de ayer de Ecuador contra Alemania, que sorprendió a propios y extraños, que hay que decirlo, también Alemania se relajó mucho, sí, ¿no? Porque no, ya estaba clasificado. Pero
0: lo mismo puedes haber dicho de México.
3: No, pero bueno, a ver,
0: No me salgan, es que luego, ay, ¿cómo si sí justifican, vio? ¿Cómo si sí justifican a unas elecciones y a su pero país?
3: Es
0: no.
3: Que, es que, a ver, Alemania hasta metió suplentes y todo, de los que no estaban jugando habitualmente, entonces...
0: Memo, ¿cómo es titular,
2: también
0: Memo?
2: También México.
0: Memotes, gran titularzazo, hombre.
3: Pero bueno, el punto es que Ecuador le saca la victoria a Alemania y con eso, pues prácticamente clasifica como mejor tercer lugar. Y es muy probable, creo que estaba viendo las estadísticas, no le sé mucho las matemáticas.
0: Que le toque.
3: Pero como el 70% que sea Ecuador el próximo rival de México. Mi querido amor, ¿cómo la ves?
2: Sí, la verdad es que ya siento que puede ser un rival muy, pero muy duro.
0: Claro,
2: de repente,
0: bro.
2: De los equipos sudamericanos que más se le atragantan a la selección mexicana de fútbol, ya en un momento los han superado en mundiales, que fue interesante lo que hizo México en algún momento contra ellos, pero históricamente también Ecuador es un equipo que puede dar campanadas, que puede dar sorpresas, y que no es el Brasil, no es Argentina, esos equipos a los que México les tiene un respeto distinto en lo que me parece que puede ser fundamental en la parte psicológica, ¿no? Porque en el papel se antoja más tranquilo enfrentarte a Ecuador que a Brasil,
0: claro.
2: Pero a México le sienta mejor jugar contra Brasil que contra Ecuador. Entonces, eso es un arma de doble filo que de alguna forma el Vasco Aguirre tiene que ver, obviamente imponer las condiciones. México es local, va a tener que aprovechar esa situación, pero como siempre te lo digo, Ecuador no me gustaría para nada enfrentarlo en la siguiente ronda con esa forma, ¿no?
0: Bueno, vamos a ver que además mencionar esas secciones sería tipo Nagasushi, el sabor que te encanta desde el primer rollo. Y lo que me encanta, Emor, es que hoy hay muchos partidos y hoy tendremos un partido, digamos, unos cuartos de final adelantados. ¿Estás de acuerdo? Noruega contra Francia.
2: Sí, partidazo, ¿no? Los equipos, bueno, con Haaland ahí como siempre siendo ahora el salvador de Noruega. Cuánto tiempo tenía el equipo noruego sin ir al Mundial, y hoy peleándose el primer puesto en este grupo. Fíjate, raro, podría ser el único grupo donde el tercer y cuarto lugar queden con un punto si es que se da el empate entre Senegal e Irak, porque Francia y Noruega han dominado, tienen 6 puntos los dos, aunque fíjate, Francia es primer lugar, Noruega tiene más goles a favor con 7-6 por parte del conjunto francés. Entonces va a ser un partidazo, como bien lo dices, un partido de eliminación directa prácticamente adelantado.
0: Eso, pues a ver cómo le va. También juega hoy Senegal contra Irak, Cabo Verde, Arabia Saudita, Uruguay contra España, que va a ser un partidazo, y Nueva Zelanda contra Bélgica, Egipto contra Irán. A ver cómo le va a los iraníes, ojalá y pase, ¿no? Para tenerlos más tiempo acá en Tijuana.
2: Sí, la verdad que ha sido una situación lamentable, totalmente atípica lo que hemos visto en la historia de cualquier deporte, cómo está siendo tratada la selección de Irán. Ellos ya lanzaron una queja el día de ayer, una queja formal ante la FIFA a través de su gobierno por todo lo que está ocurriendo. La verdad que sí, pues es complicado, ¿no? Uh-huh. Imagínate estar en un equipo y no saber ni siquiera a qué horas te vas a ir a la ciudad donde vas a jugar, cómo vas a llegar, si el cruce del fronterizo que los están complicando. Entonces sí hay una parte psicológica para el equipo iraní que le está sirviendo, y dicen muchos en sacar esa garra, ¿no? Porque se juega muy distinto cuando tienes todas estas adversidades, a cuando tienes la posibilidad de descansar, ¿no? Vimos ayer a un Estados Unidos relajado, a una Alemania relajado, etcétera, etcétera. Pero este equipo iraní, que seguramente va a salir con el cuchillo entre los dientes para poner en alto su país. Además, jóvenes, escuchen esto. Irán nunca ha clasificado a una segunda fase de un mundial. Si lo logra en esta ocasión, con todas las complicaciones, señoras y señores,
0: los fireworks,
2: algo épico.
4: Oh, va a estar chido.
3: Sí, va a estar interesante.
4: Va a estar
3: todo
4: chido, brother.
3: Oye, sí, hoy es un viernes futbolero para no perderse los encuentros, porque ya lo decía Salas, son unos cuartos de final adelantados prácticamente. Pues ahora sí, muchos equipos se juegan la continuidad en este torneo, pero ya hay algunos confirmados de 16avos de final, que es Países Bajos contra Marruecos, Canadá contra Sudáfrica, y uno que ha vuelto loco a todos los fanáticos del anime. Tú que estuviste por allá, mi querido Sala.
0: ¿Quién?
3: Que hay un capítulo de los supercampeones.
0: ¡No,
3: que
0: juegan
3: la final prácticamente con quién? Contra Brasil.
0: No,
3: Japón contra Brasil. Ya está confirmado también. Buenos partidos, ¿eh?
0: Pobres japoneses, les tocó.
3: Pues es que ahora sí ocupan a Oliver Atom, a Goku, a Vegeta, a quien me digas, a los Caballeros del Zodiaco.
0: Se va a poner bueno, ya está. Ahora sí, el sabor se está sintiendo. Es el mundial, carajo. Vamos,
3: ahora
0: México.
3: Ahora sí, si México gana. Como gane, yo me subo al barco.
0: Ahora sí.
3: Se
2: terminó otro partido, niño. Bosnia y Herzegovina contra los Estados Unidos también ya está confirmado.
3: Ya quedó confirmado también.
2: Bien lo que dices, estos partidos ya se siente distinto, ¿no? La ronda de 16avos, hay que recordar que es la primera vez en la historia de los mundiales que se juega esta ronda tan larga, entonces va a ser muy, pero muy emocionante ver esos partidos de eliminación directa a partir del próximo domingo. El primero va a ser aquí en Los Ángeles, en el estadio del SoFi, como se le conoce, como se le llama originalmente, pero hoy se le conoce como el Los Angeles Stadium.
0: Los Angeles Stadium. Pues vamos a ver qué rollo.
2: Angeles, my friend.
0: Sí, la verdad es que está perroncísimo el estadio. Allí donde jugó Estados Unidos, es impresionante. Que pues, ustedes diciendo Estados Unidos y perdió contra Turquía, digo, nada más ahí como comentario, ¿no?
3: Bueno, también lo dijo Emor, se relajó bastante Estados
0: Unidos.
3: Pudo
0: haberse relajado,
3: ¿no?
0: México de la misma manera.
3: Bueno, pero pues México no quiso relajarse.
0: No me quieran justificar.
2: Lo que sí les voy a decir, hay una diferencia abismal de cómo se está viviendo el Mundial en México a cómo se está viviendo en Estados Unidos. La fiesta en las calles acá, la verdad, a veces que parece que no hay Mundial. Es lo que así se los digo. El día de partido sí hay una galería, sí hay una fiesta, pero los días previos no se siente esa pasión que esperaríamos por lo que significa esta ciudad californiana, ¿no? Sobre todo que estamos viviéndola acá nosotros, te puedo contar esa experiencia. Uh-huh. Obviamente en Nueva York es distinto, obviamente en Dallas, en Houston, en todas esas sedes se está notando un poquito más porque han ido selecciones que animan mucho más el torneo. Brasil, Argentina, los equipos mundiales de esta forma obviamente se siente. Pero en Los Ángeles realmente, sobre todo hablando de que la selección de Estados Unidos está acá, no hay un río de gente en las calles, no hay fiesta, no hay watch party, no hay fan fest tan grandes como los que hemos estado viviendo en la Ciudad de México o el millón de personas que fueron al Ángel de la Independencia. Acá no se ha presentado nadie en las calles a ningún monumento. Hablando de los Estados Unidos, ha habido más conglomeración en el partido de Corea contra México en Koreatown, donde es el área de los coreanos, que cualquier otro partido de Estados Unidos, ¿no? La verdad, sí, le falta mucho, pero mucho apoyo a la selección norteamericana en Los Ángeles, donde no se ha visto, digamos, ese furor por su equipo nacional.
0: Eso.
3: Y es mucho de lo que dicen también varios expertos ahí que han estado cubriendo los partidos en Estados Unidos. Dicen, es una lástima que, digo, se planeó así desde un inicio, ahorita ya no podemos decir nada, pero es una lástima que no haya más partidos en México, dice, porque si es un país que siente el fútbol, que siente la fiesta, o sea, juegue quien juegue, gane o no gane tu selección, o esté jugando o no tu selección, pues las fiestas en las calles, pues está prácticamente 24/7, ¿no? Entonces muchos expertos coinciden, incluso de otros países, que sí es una lástima que no haya más partidos en México y que la final no sea en el Estadio Azteca, digo, Estadio Ciudad de México.
2: Sí, totalmente. La verdad que sí, México está demostrando por qué el fútbol es el deporte nacional. En Estados Unidos, obviamente, si entramos al New York Times, no voy a hacer la prueba, si entramos a la página del New York Times, no está en los primeros planos el tema. En México, hermanos, un compañero del Grupo Reforma, de este periódico de México, le hizo una entrevista a un chofer de autobús mexicoamericano y fue portada en su periódico. Imagínense lo diferente que es que acá los partidos van allá en la quinta, sexta página de los deportes, ¿no? La verdad es que es bastante curioso cómo se vive el fútbol, el soccer, como le llaman acá, y cómo nosotros el fútbol, la verdad, es una pasión increíble, que la verdad sí, lo que hemos visto por la televisión, sí, es una envidia muy grande para aquellos que están viviendo el Mundial en México.
3: Bueno, pues vamos a ver en qué termina. Rápido, preguntita, mi querido Sala, mi querido Emor.
0: Sí.
3: Si pudieran elegir rival, ¿Escocia o Ecuador para México?
0: Escocia, 100%.
3: ¿Tú, mi querido Emor?
2: Híjole. Yo me voy con, híjole, cualquiera de los dos. Está de complicado, pero me quedo con Ecuador porque se conoce un poquito más, está más cerca. Hay jugadores de la Liga MX que están en ese equipo, entonces me voy con Ecuador.
3: Yo también me iría con Ecuador porque
0: Escocia.
3: No, me voy con Ecuador porque creo que es más rival y obviamente si queremos avanzar o hacer historia, como tú dices, Sala, hay que enfrentar a los mejores.
0: Ya nos vamos a enfrentar a los mejores en cuartos.
3: Eso quisiera
0: ahorita
3: ver.
0: Que nos pongan otro panecito porque además es en Ciudad de México.
3: Eso sí, y luego la altura a Ecuador no le haría mella, ¿eh? O sea, tú dijeras, bueno, la altura juega a favor de México, ya después del minuto 60 están cansados los equipos, pero con Ecuador, ¿qué te digo? En sí, Quito claro. Está, o sea, pues al contrario, les va a dar más pila. Entonces, yo creo que si es Ecuador, va a estar complicadísimo, ¿eh?
2: Sí, la verdad que muy, muy complicado, pero me parece más peligroso el equipo escocés por el desconocimiento que podamos tener de él, no solo nosotros, ¿eh? Porque es cierto que el entrenador y de México todos tienen que tener, digamos, el estudio de los rivales, pero obviamente se conoce más a Ecuador y yo creo que se le puede trabajar mejor.
3: Bueno, pues vamos a ver cuando se confirman ya los cruces para México y a estar pendientes de la jornada del día de hoy. Mi querido Emor, digo, yo sé que en Estados Unidos sí, como dices, casi no se siente la vibra futbolera, pero también hay torneo de béisbol y de pronto la gente pues también está metida con el béisbol, ¿no? No lo dejan del todo.
2: No, para nada, al contrario, los Padres estábamos viendo que esta semana el partido que era a las 6:00 p.m, a las 4:30 ya estaba lleno el estacionamiento, niño, imagínate.
3: Sí.
2: Un martes, un miércoles a las 4:05 p.m. ya lleno el estacionamiento. La verdad que hay una, por eso te digo, el deporte en Estados Unidos se vive diferente, no, la pasión acá por el soccer no es la misma. La gente va al fútbol como a ver un espectáculo, no va a entregarse, no va a gritar, no está esperando 4 años. Acá la gente no vende sus casas, no vende sus carros, sí les alcanza para ir a los partidos, no es necesario. Pero no es esa, digamos, pasión desbordada que tenemos nosotros. Y tampoco a ellos les pasa ni con la NFL, ni con el básquetbol, ni con el béisbol, niño. Lo viven muy, pero muy diferente,
3: sí.
2: Aunque sí también, como dices, se marca mucho cómo... En el día a día, te lo digo, yo tuve la oportunidad de ir esta semana a los Padres el pasado lunes,
3: sí.
2: Y estaba llenísimo, unos compañeros colombianos que vienen a cubrir el Mundial no podían creer cómo es que estaba tan lleno el estadio en el arranque de semana, partido a las 7:00 p.m, etcétera. Es una locura lo que se vive en otros deportes en Estados Unidos, pero en el fútbol van muy, pero muy tranquilos.
3: Sí, oye, y hablando de béisbol, se viene una super serie para los Padres, que es nada más y nada menos contra los Dodgers. Hoy arranca esa serie en punto de las 6:45 de la tarde, y pues lo dicho, ¿no? O sea, muchos fanáticos del béisbol ni se enteran de que está jugando un mundial, ellos van a ver este encuentro, esta serie que pinta para ser espectacular, Emor.
2: Sí, totalmente. Fíjate, en ese día que estuvimos en el partido contra Atlanta esta semana, mi niño, una de las tareas fue buscar camisetas de fútbol.
3: Sí.
2: No encontré ninguna, ninguna. Encontré entre 40,000 aficionados, obviamente.
3: Puede
2: no,
3: ser.
2: Todos, pero se nota que no, que el soccer de repente le cuesta meterse en esa situación. Y en cuanto a los Dodgers Padres, son 9 juegos de distancia los que tienen los de Los Ángeles sobre los de San Diego, pero ahí está peleando el equipo de los Frailes por el segundo lugar de la División Oeste en la Liga Nacional. Como siempre, este duelo mide mucho la distancia que hay entre estos dos equipos. Y aunque apenas estemos llegando a la primera vuelta, al final de la primera vuelta de la Major League Baseball, puede definir muchas cosas esta serie. Porque después, la próxima, en 2 semanas más, en los primeros días de julio, los Padres vienen a visitar a los Dodgers en una serie de 4 partidos.
3: Ok, ¿esta serie de 4 partidos es, amor?
2: Esta es de tres, es viernes, sábado y domingo entre okay. Padres y Dodgers.
3: Ok, bueno, pues esperemos que ahí que los Padres logren arrancarle por lo menos dos juegos a los Dodgers y pues no quedar tan atrás. Ya lo dijiste, van nueve juegos atrás, pero pues esperemos. Se va a poner buena la serie, entonces ahí estamos dividiendo la pantalla entre el fútbol y el béisbol.
2: Sí, totalmente, porque sí, hay que seguir disfrutando de todos los deportes, de la NBA, de bueno, que tuvo el draft, obviamente ya se están haciendo los preparativos para la NFL, obviamente no para el deporte y seguramente vamos a seguir aquí analizándolo.
0: Maravilloso, señoras y señores, son las 7:01 de la mañana, nosotros regresamos en Morbilla en los deportes, gracias, hermano, ¿cómo te encuentran, compadre, en las redes sociales?
2: Ahí estamos en @morbilla en los deportes, en las plataformas digitales y también en UMX Sports. Ahí síganos, vamos juntos porque se vienen cosas interesantes. Obviamente ahorita estamos un poquito alejados, mi sala, por el tema mundialista, estamos metidísimos en el mundial, así que síganos para seguir en esta cobertura que apenas íbamos a la mitad.
0: ¿Cuándo te vas a Nueva York a la final?
2: Un día de estos ahí, Lalo, ¿me escuchas? Un fuerte abrazo, como de que no, nos vamos a ir a Nueva York.
0: Eso. Dios te oiga. Porque imagínate, Lemur.
3: No, padre santo. Está reventando,
0: chulada.
3: Y luego ahí nos enteramos que anda entrevistando a pura estrella, ¿no?
0: Sí, no, pues impresionante.
2: Puro estar.
0: Mi querido Morcito, cuídate mucho, compadrito.
2: Ánimo, cabrón.
3: Ah, eso. Ay, vale, estamos al aire todavía. ¿Por qué no le avisas que estamos al aire todavía?
2: Avísenle, es un López Dóriga, casi sale rayado.
3: Ánimo, carijo.
0: Ánimo, carnal.

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0: Amigos, buenos días. 7:10 de la mañana en este arranque maravilloso de viernes. Un viernes de mucho descanso porque evidentemente así va a ser por lo de la situación del Consejo Escolar. CTE.
1: Ajá, conocido. Consejo Técnico Escolar. Eso. Por sus siglas.
0: Es que tú traes ahí clase.
1: Es que te privada. Digo, exactamente.
0: Traes clase sí. VIP, compadre.
1: Sí, yo próximamente voy a ser rector de la SEP.
0: Ay, ay, ay.
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0: 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Vámonos al reporte ciudadano, atención.
1: Échale.
4: Buenos días a la salita, niño de la radio. Nada más aquí informando, hay un choque por el Boulevard Insurgentes, a la altura de entre Seminario y Simón Bolívar, para que tengan precaución y vayan despacio porque son como unos 4 o 5 carros. Entonces tienen ahora sí que cerrar la calle parcialmente.
0: Muchas gracias, gracias por la información. Bueno, precaución, lo más importante, uh-huh. Ayer lo platicábamos sí. Después de este incidente tan terrible que sucedió en las 5:10. Miren, tal vez se nos olvide muy rápido, pero ¿qué hubiese pasado? Ayer me quedé reflexionando, ¿qué hubiese pasado si en el puente hubiese estado una pipa?
1: No, es que sí, es terrible todas las posibilidades y pues sí. Sí, fue, afortunadamente, digo, no hubo personas que perdieran la vida en este accidente de las 5:10. Pero sí es un punto muy estratégico que ya lo hemos hablado y que lo vamos a seguir hablando de cómo se pueden evitar ese tipo de, claro, de accidentes ahí, ¿no? Sí. Yo sé que son accidentes que de pronto, pues obviamente nadie quiere estar involucrado en un accidente, por eso es el nombre de accidentes, pero prevenir lo más que se puede, o sea, ¿cómo se puede tratar de prevenir esas situaciones que no sean tan frecuentes y que no sean de gravedad? Como lo dices, ¿qué hubiera pasado si estaba una pipa, no?
0: Pero bueno, la vida no existe. Qué bueno que no.
1: Ahí queda nada más en la reflexión.
0: 7:13. Regresamos.

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1: Uf, qué gran canción. Son las 7:16. Buen viaje.

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0: Amigos, buenos días. Si el hambre te está mandando mensaje, vean a Gasushi, bro, ¿no? ¿Qué te digo? Ubicados en la Colonia Libertad, ¿criatura has ido?
1: Sí, por supuesto.
0: ¿Qué te parece?
1: La verdad es que está delicioso. Sí, tengo que, en esto sí tengo que reconocer que estoy contigo 100%. La verdad es que de los mejores sushis de la ciudad y que yo he probado.
0: Y los teriyakis. A ver, no, vaya a las redes sociales de Exa Tijuana, porque ahí en YouTube subieron un vídeo. Exa FM 91.7 Tijuana en YouTube y vea el recorrido de Nagasushi. No, usted se ve ahí para atrás cosa tan maravillosa, muñecazo de oro.
1: Tú sabes que de la vista nace el amor.
0: No,
1: entonces, desde que te presentan así el teriyaki, el roll, o sea, la presentación ya tú lo ves bonito y dices, no, esto va a estar delicioso. 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
0: Y además que tenemos los exapesos para que usted participe, se los lleve, vaya. ¿Quién quiere ir? Es más, yo le invito. Vámonos hoy.
1: ¿De una avestruz
0: hoy? ¡Vámonos hoy!
1: ¿Hoy?
0: Sí, con 100. Que vayamos 100.
1: ¡Hoy!
0: El niño paga. Yo lo invito, pero el niño paga.
1: Venga, vámonos. Sí, delicioso. 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
0: Una cosa espectacular, riquísima. Ya. ¡Chay! Bueno, amigos, buenos días. Gracias por estar con nosotros en esta mañana de Exa Kids. Recordar que Exa Kids es traído a ti por Leche Jersey y estamos de vuelta con música, con información. Le pongo play. Buen viaje.

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0: Amigos, buenos días. Gracias por estar con nosotros en esta mañana de jueves, ¿no? Viernes, sí. Ah, ¿verdad? ¿Verdad? ¿Verdad? Anda todo
1: jueves. Viernes.
0: Jueviernes,
1: me gusta ese, el jueviernes.
0: Así, ya no se verá jueves, ni viernes chiquito, es jueviernes.
1: Jueviernes.
0: Sí, mira. Qué creativo estás esta mañana, ¿qué te tomas?
1: Es el café, es el té de jengibre.
0: ¿Qué le echaste a tu té de tila? 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
1: 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Sí. Y ya lo hemos dicho y nos sentimos muy orgullosos de ser tijuanenses y tomar Leche Jersey.
0: ¡Viva México, señores!
1: Eso, como debe de ser. Oye, mi querido Sal, ahorita regresamos ya con el Tío Pepper, 8 de la mañana, ya saben que es el jueviernes del Tío Pepper. Pero también hablar de lo que está sucediendo en el mundo, de las noticias lamentables que se dio a conocer el día de ayer. Sí. Este terremoto que hubo en Venezuela, ¿no? Que hubo dos prácticamente seguiditos. Después se dieron a conocer ahí los videos. Y ahorita la presidenta Delcy Rodríguez, bueno, la presidenta encargada, porque ya sabemos lo que pasó a comienzos de año con el presidente de Venezuela.
0: ¿La presidenta que puso Estados Unidos?
1: Exacto, bueno, sí, prácticamente, o sea, sí, tal cual. Dice que la cifra hasta el momento de muertos por estos terremotos es de 589.
0: No manches, bro.
1: Y creen que puede ir subiendo porque todavía hay gente atrapada bajo los escombros. Lamentable noticia en esto de lo que pasó en Venezuela. Pero bueno, pues vamos a ver ahí qué información se sigue dando respecto al número de fallecidos, porque digo, hablar de un temblor, un terremoto arriba de 7 grados, ya es bastante, bastante. Y los videos que hemos visto, dices, uy, sí, sí te entran los momentos de angustia. Y cuando yo siempre que veo estos videos, obviamente toquemos madera, pero siempre me pongo a pensar, aquí imagínate algo así. Estamos en la falla de San Andrés, ya ves que hasta películas hay de que la falla de San Andrés, lo que puede pasar con la península de California si se da un terremoto de magnitudes catastróficas, que esperemos que no nos toque verlo, o esperemos que nunca suceda, que nada más esté ahí en la teoría, pero sí, pues es esto que nos hace pensar en la fuerza de la naturaleza y que nosotros estamos en una zona sísmica pues muy, muy activa, ¿no? Pero pues bueno, pues ahí está y vamos a ver qué más sale en la información con esto de los temblores de lo que sucedió en Venezuela. Y creo que ayer mismo, no recuerdo, sí lo leí, no recuerdo de cuánto fue, pero creo que ayer mismo también tembló en Japón. O sea, tembló en Venezuela y creo que también tembló en Japón. La verdad es que en Japón sí no tengo el dato de cuánto fue el temblor, pero dicen, como que sí las placas tectónicas andan muy, muy activas ahorita. Pero bueno, pues ahí está la información, mi querido Sala, lamentables noticias.
0: Terrible, bueno, son las 7:55 de la mañana. Sí está cañón, bro, eso, sí. Las imágenes, yo ayer vi unas, no pueden ni dormir, bro.
1: ¿Qué te digo? Uno se pone a pensar en bro. Todas las situaciones, ¿no?
0: Ay, Jesucristo Redentor, maneja con precaución. Ahorita regresamos con el GOAT de la radio, el Messi de la EXA.
1: ¡El Siu!

0: 8 de la mañana con 2 minutos, cerramos la hora de las 7 como debe de ser, como marca el reglamento, como marca la tradición, con la adivinanza que este mes de junio ven y consiente a papá con un menú muy futbolero. 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
1: Buenos días, niño de la radio, Sala Salita y a todo nuestro auditorio, buenos días. Voy a primero, antes de que empiece con temas y todo,
0: sí,
1: a leer la adivinanza.
0: Échele.
1: Que me toca. Ahí te va, dice, traca que traca tras la petaca y traca que traca todito atraca.
2: Tracata.
0: Traca, traca, traca. Eso suena como canción, ¿no?
1: No, no, bueno, así está.
0: La matraca, traca, traca, no, la matraca, no, traca,
1: no,
0: traca.
1: No es la matraca.
2: Traca, traca, traca, ¿no?
1: No, a veces traca que traca tras la petaca y traca que traca todito ataca.
0: Traca que traca tras la petaca y traca que traca todito ataca.
1: Atraca.
0: Atraca.
1: Ajá.
2: O sea, la matraca.
1: Como que se roba.
0: Atraca de
1: que se
0: de
1: roba,
0: Roberto.
1: De que se roba todo, que todo
2: o te suena la matraca por el tracas.
1: No, pues traca le dan al traca.
2: ¿Qué, qué?
0: Eso es que es otra balengua de ahora, ¿eso? Sí que no lo estoy entendiendo.
1: Ver, así lo leí, traca que traca tras la petaca y traca y atraca.
0: ¿Qué es
1: atraca.
0: Petaca, tío Pepper?
1: Una petaca es una maleta, un
0: beliz. Maleta, ok.
2: Y las petacas.
1: Las petacas son las que tienen los payasitos así grandes.
0: Ok.
2: Ya tengo la adivinanza. Ya. Luis R. Conríquez.
1: ¿Eh?
2: Es Luis R. Conríquez.
1: No.
2: ¡Tracas!
0: ¡Tracas! No. Sí, es cierto. No.
1: A ver, ya les digo qué es.
0: A ver, No, dice que.
1: Es un animal chiquito que da mucha lata y hay que.
0: ¿Ratón? El mosquito.
1: Es.
2: ¿El ratón?
1: El ratón.
0: El ratón.
1: Bueno, así dice el libro este de 1970 y tantos.
0: Pues que es que el ratón. Exacto, está bien. Bueno, soy el ratón. Traca que traca, la matraca o la petaca, ¿cómo es?
1: Pues traca que traca tras la petaca.
0: Tras la petaca que traca. Ah, porque traca que traca está haciendo el ruido,
1: sí,
0: ¿no?
1: El ruido de traca. ¿Qué es eso? Qué horror, ¿eh?
0: No, bueno, está bien.
1: Pero bueno, esas me pusiste a leer.
0: Pues
1: muy
0: es que,
1: bien.
0: Es que si ponemos las que sacamos de internet, pues todo el mundo las busca.
1: Así, ah, sí, estas del libro es libro raro.
2: ¿Es en inglés? ¿No se suena en inglés?
1: ¿En inglés? ¿Traca? Pues, ¿qué te digo, traca?
0: ¿Atraca? ¿Qué atraca?
2: Guay, traca, traca. Te regresamos.
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0: Buenos días, 8 de la mañana con 6 minutos. 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San Isidro reporta en estos momentos 2 horas 30 minutos de espera, líneas normales, 2 horas ready lane. Si cuentas con la Sentry vas a hacer 30 minutos. Y si cruzas caminando es 1 hora con 45 minutos. Si te vas por Otay, Otay está reportando en estos momentos 1 hora 40 por líneas normales, 1 hora 30 ready lane. Si cuentas con la Sentry son 30 minutos y si cruzas caminando la espera es de 1 hora. Que tengas un excelente viaje, maneja con precaución. 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
2: Señoras y señores, No es tu cumpleaños, ¿verdad?
1: No, no, es que déjame te digo, estas mañanitas se las debo a mi suegro porque él cumplió años el lunes, la semana pasada. Fíjate, curiosamente cumple el mismo día que mi mujer.
2: Ok.
1: Ajá. Y se llevan unos años de diferencia y entonces mi suegro subió al octavo piso. Muchas felicidades a don Canelo Olmos, que es mi suegro. Sí, conocido aquí en las ligas de béisbol.
2: ¿Es famoso?
1: Sí, es muy famoso. Mi suegro, la verdad es que es un tipazo, es del meritito Cananea. Suegro, muchísimas felicidades, que Dios me lo cuide siempre, que Dios lo bendiga siempre y que siga siendo usted la magnífica y maravillosa persona que es.
2: Es una joya.
1: Además yo lo quiero como si fuera mi papá.
2: Yo también digo, como
1: tú, si fuera. Tú lo conoces a mi suegro, ya ves que es un tipazo y además le va al Cruz Azul, güey. Sí, o sea, ¿qué más puedo pedir? Le puedo pedir en la vida? Tengo un suegro y una suegra que le van al Cruz Azul.
0: ¿Y aún así se le pasó felicitarlo?
1: Ahí sí la regué. A colación de que yo iba en el carro porque fui a una boda con mi mujer y entonces de repente siento así como muy frío a mi suegro y me dice, estoy sentido contigo.
0: ¡Ah! ¡Bájate!
1: Yo manejando. ¿Cómo que si yo lo consiento?
0: Hace 22 años, bájate del carro. Oye, yo manejo, bájese.
1: Y de repente me dice, se te olvidó felicitarme. A mi hija, pero a mí no. Dije, no, suegro, perdóneme, pero ahora sí el próximo viernes especial para usted. Entonces, pero fíjate, fui a una boda donde me encontré muchos primos de mi mujer y todo, porque su familia es de por acá.
2: Sí.
1: Y me encontré a una pareja sus primos, que es Gaby y el Toro, que tienen, fíjate nada más, 29 años de casados y 9 años de novio. Se conocen desde que ella tiene 14 años. Quiero preguntarle al auditorio, ¿qué se puede hacer o quién conoces que tenga una vida completa con su pareja? No existe eso, o sea. Yo creo que nos puede decir el auditorio a qué se debe. Yo te doy, mi primera razón es la tolerancia. O sea, tienes que aprender a ser tolerante.
2: Paciencia,
1: porque también,
2: ¿no?,
1: tienen que ser tolerantes del otro lado.
2: ¿28 años?
1: 29 de casados y 9 de novios. O sea, toda su vida.
0: Prácticamente casi 40 años juntos.
1: Sí, imagínate. Y siguen juntos y tienen varios hijos juntos. Y la verdad es que son una pareja. Ella me dijo, él es mi único novio. Dices, wow, es algo rarísimo, ¿no? O sea, parejas duren tantos años. Digo, yo con mi tercera vuelta llevo 21. La verdad es que hoy, ya más maduro y sin andar haciendo babosadas que hacía siempre, pues sí se debe mucho a la paciencia. Y yo por eso a las mujeres, que más ellas son las que realmente hacen que esto dure. Uh-huh. Les tengo una gran admiración y un gran respeto porque las relaciones duraderas son difíciles.
2: O sea, fíjate lo que acaba de decir. ¿La relación de duraderas es gracias a la mujer?
1: Sí, claro.
0: Ese facto está interesante.
2: ¿Por qué razón?
1: Precisamente porque ellas son las que toleran las estupideces que tiene uno cuando no ha madurado.
2: Ese es mi punto de vista. Vienes hoy sí impresionantemente radical.
1: No es radical, pero es que vaya, yo lo he visto en muchas parejas. Realmente ellas son el núcleo que hace que esto se amalgame, porque si no... Es muy difícil.
2: Hoy venís de macha.
0: Exacto. Hoy viene de Paquito, lo del barrio.
1: Yo quiero escuchar comentarios de gente que tiene tantos años de casado. O que conoce a alguien y me diga. Bueno, de hecho, tengo unos compadres que también ella tenía 15 y él 19 y siguen casados y tienen tres hijos maravillosos que son. A él le dicen el Pompi y a ella es Raquel. Okay. Y duraron.
2: ¿Raquel y el Pompi?
1: Raquel y el Pompi y andan años, toda la vida juntos. O sea,
2: puras amistades bien bonitas.
1: El primer novio de ella también. O sea, increíble que duren tantos años. Y entonces los ves y dices, no, pues es que es una paciencia de ellas increíble. Son maravillosamente pacientes.
2: Paciencia es uno
1: uno de mis consejos.
0: Tío Pepper, ¿usted cree que sí influye ya cuando, digo, porque ahorita ya es muy común de que las parejas no se casen, sino que se vayan a vivir juntas? ¿Usted cree que sí influye a la hora de un problema, si están casados o no están casados, a la hora de decir, ¿sabes qué? Ahí nos vamos. La dejamos. O si están casados, es como que te tienes un poquito
1: pues
0: más.
1: Pues es que obvio, el papelito detiene. Además, te voy a decir, pero hay relaciones que curiosamente, este es el otro lado de la moneda. Están juntos y llevan 10 años. Y ella está, dale, que vamos a casarnos. Se casan y duran uno.
2: ¿Por qué?
1: Porque ellas se sienten que les endosaron la factura y todo cambia.
0: Pero pues es que, como usted dice, sí, el papelito a lo mejor puede ser, pero pues es eso, no deja de ser un papel, ¿no?
1: No, pero fíjate qué curioso, porque si no estás casado, pues agarras tus cositas y te vas y ya.
0: Es más fácil.
1: Pues es más fácil. En cambio, cuando ya haces un compromiso, que ya firmaste, es un contrato. Acuérdense que el matrimonio es un contrato de voluntades donde los dos decimos sí, sí quiero estar contigo.
2: ¿O no? No, no acepto.
1: No, no, pues,
0: cálmate, pues,
1: no
0: acepto, no.
1: Entonces no hay casorio y entonces no hay contrato de voluntades. Entonces cuando los dos aceptan, se comprometen a vivir juntos y a estar juntos. De hecho, a la boda que fui, no, hombre, las palabras del novio a la sobrina de mi mujer, increíblemente bonitas. Digo, sí. Yo decía, qué bonito ser ahorita tan romántico y tanto. ¿Qué?
0: Gracias a ChatGPT.
1: No, no, pues yo creo, porque la verdad es que unas palabras, ya sabes, de que te voy a prometer estar a tu lado todo el tiempo. Dije, ojalá, porque la verdad es que es complicado y sobre todo como están los tiempos hoy, yo sí quiero que el auditorio nos diga si conoce gente que ha durado tanto tiempo y por qué cree que dura tanto tiempo.
0: O okay, pues, okay, sí. Ellos mismos nos digan, mira, porque por acá nos mandan mensajes. Buen día, dice, yo tengo 26 de casados, uno de novios, o sea, 27 años juntos. Nos conocimos ya grandes. La amo, dos hijos maravillosos. Y pues bueno, saludos a los tres en cabina.
1: Saludos. ¿Qué? Te digo, ¿también? Ya grandes. Es que eso tiene que ver en la madurez de él para aguantar.
0: Sí, claro, influye, claro. Si te casas a los 20, así te casas a los 30.
1: No, bueno, yo te digo una cosa.
2: Pollo, niño, no
1: por
2: manches.
1: Eso se me hace raro que sí. Mis amigos, o sea, por eso los primos de mi mujer, a Gaby y el Toro.
2: ¿Casan a los 40,
1: o sea,
2: no?
1: No, no, ella tenía 14, duraron 9 de novios y luego se casaron, tienen 29. O sea, sí es una vida completa. O sea, ¿cómo le hicieron?
2: Es bueno, una vida entera. Oye, hoy que es también día especial, compadrito. Fíjate, nada más, nuevamente voy a poner esto y le vamos a ir, vamos a ir a música.
0: A ver.
2: Y después regresamos con todos los mensajes de voz. ¿Sabes quién cumple años hoy?
1: ¿Quién?
2: Hoy está cumpliendo años 18 primaveras.
1: Ah, felicidades.
2: Abril Manríquez.
1: Felicidades.
2: La princesa, la hija, el tesoro de sus ojos. De nuestro compadrito Jorge Luis.
1: Ah, pues Jorgito, muchas Jorge, felicidades.
2: 18 años, su criatura.
1: Ya es mayor de edad. Espero que todos los valores que le hayas inculcado se reflejen en esta nueva etapa. Que ya, 18. Ahora sí, como le decía yo a mis alumnos en la Ibero, les decía, a ver, ya ustedes que tienen 18 se van a la grande, ¿eh? O sea, ya las babosadas que vayas a hacer repercuten en que te vas a la cárcel de los grandes.
2: Y dile cosas bonitas, Abril.
1: Te deseo que sea la mejor etapa de tu vida,
2: ¿sí?
1: Que florezcas
2: maravilloso
1: en un ser maravilloso, que te realices y sobre todo que seas feliz, porque la finalidad de tu papá y de tu mamá siempre va a ser que tú seas feliz.
2: Abrilcita, que la vida te regale muchas cosas bonitas, y pues tu papá y tu mamá.
1: Y que Dios te bendiga.
2: Siempre va a ser su princesa, la niña de al sus pal, ojos.
1: Siempre.
2: El tesoro más, el regalo más preciado que la vida da. Justamente quiero decir una cosa, Abril, y a Jorgito y a la familia. Qué curioso.
0: ¿Qué?
2: Que Abril celebre en junio.
0: ¡Ay, mía!
1: De veras.

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0: buenos días, 8:23 de la mañana, Tío Pepper, que nosotros tenemos bastantes mensajes de voz.
1: A ver, por favor.
0: Ay, Diosito Santo, fíjate que...
2: ¿Qué? ¿No? Pues,
0: ¿qué? Se me estaba regresando.
1: ¿Qué?
0: El alma.
1: Ah, ¿y por qué se te estaba yendo?
0: Porque un vato nos escribe: oigan, yo llevo 36 años con mi esposa.
1: Ok. Uf,
0: fui su primer novio. Y él dice que su primer marido, pero yo digo que es el segundo marido.
1: No, bueno, si dicen eso es que no. A ver, pon un audio.
3: Buenos días, jóvenes ilustres. Un gusto escucharlos como todos los días. Bueno, y al tío Pepper, pues como cada semana. Nosotros tenemos 18 años de casados. Duramos 8 de novios.
1: Ándale.
3: Fui el primer novio de mi esposa. Nos conocimos cuando ella tenía 18, yo 19. Y sí, efectivamente, totalmente de acuerdo con el tío, ¿eh? Las relaciones duran gracias a ellas, porque uno mete la pata a su...
1: Pues claro. Ya,
3: mejor ni me acuerdo, porque si me acuerdo me regreso. Saludos.
1: Saludos.
0: Saludos, hermano.
2: Ok.
4: Estoy de acuerdo con el tío Pepper. Buenos días a todos ahí en cabina.
1: Buenos días.
4: Sala, no pusiste el otro audio, ¿eh?
0: ¿Cómo eres? Perdóname, bro.
4: Pero estoy de acuerdo con el tío Pepper. Yo también en mi tercer vuelta ya tengo 19 años de casado, 3 hijos, mi casa y todo gracias a mi señora. Ella es como el núcleo que nosotros todos giramos alrededor de ella y que se quiere salir de órbita, su fuerza gravitatoria nos jala y nos mantenemos alrededor de ella funcionando y trabajando. Ella es la que nos tiene así. Si no, quién sabe qué fuera de mi vida, en serio.
1: Fíjate. Qué bonito.
2: Me gustó esa analogía muy Copérnico, sí, ¿no? Que la fuerza gravitacional.
1: No. El sol y todos los planetas alrededor y gracias a ella hay equilibrio. No, muy bien, la verdad es que qué bonito le dijo.
0: Ya cante la de... ¿Qué sería de mi vida si tú me dejaras?
1: Muy buena.
0: ¿Qué sería de mi vida
1: si tú me Sí.
2: Bueno, algo así. Está en su versión.
1: No, es que la que yo te estoy cantando es la versión. Dice que sería de mi vida, amorcito de alma. Yo te juro que todo para mí terminaba.
2: Sí, hasta la miel amarga, ¿no?
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0: Esa es la de la
1: vida. Si naciste en mi vida para que yo te amara. 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No, hombre, hasta la miel amarga. Qué bonita canción. Esa, si se la cansa a tu mujer, es de a de veras.
2: No, aparte, esa es de las clásicas que no pueden faltar. Seas rockero, del género que seas.
1: Sí, claro.
2: Te la sabes.
1: Sí, como a ver, la vamos a cantar, ¿de veras? Híjole, déjame apretar para que me salga la voz.

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0: ¡Viernes!
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0: aquí nomás.
1: Qué horror, de veras, parecemos tres gatos maullando. No, no, no, no, no. Oye, la gente no tiene la culpa, va muy a gusto en su carro y anda oyendo berreadas, ¿no? Qué horror.
2: Mira nada más.
0: Aparte no traemos el tiempo como de la canción.
1: No, no, no, lo que pasa es que no lo hemos ensayado y luego... ¿Tú quieres que cante uno después de un burrito? Pues no, está, mira, cañón. Ejemplo, hay que aquí, echarle tequilita para que se afloje la voz.
2: Aquí, el cerecito, porque no está el nombre. Ajá. Nos dice, esa no, porque es viernes, si me das sed.
0: Es
2: Mariana, ¿verdad?
1: Oye, esa sí empieza uno a tener sed, sí, dice, un tequilita, como para que la garganta... Esa no, la pueden cantar ahí donde... No, no, no, no. Ya ves que ahora se usa que las señoras van a cantar cuando están despechadas esa está buena.
2: Pero en este viernesito sabroso... ¡Ay, qué sabroso! Sí. ¡Ay, ya sé! Sí me dieron ganas de un champurrado bien frío.
0: No, tranquilo, es muy temprano, espérate.
1: ¿De un curado de algo?
0: De un curado.
2: ¡Un curado de guayaba!
1: ¡No, Martín!
2: ¡Ay, ya te cruces la mona de guayaba, la del video!
1: De un curado de pepino.
0: ¡Ah, caña!
2: Es que esa canción.
1: ¿Qué andas extrañando, Sala?
2: Esa canción le dice todo.
1: Sí, claro.
2: ¿Qué sería mi vida si tú te marcharas?
1: No, no es donde le dices realmente tú eres mi ser.
2: Oye, ¿y si activamos el karaoke? A ver qué canción le gustaría cantar a usted, que es viernes, además.
1: Sí, sí, que nos canten.
2: Sí, bien, pero así, canción de viernes, porque diga, sí, con esta empezamos. A ver, déjenos.
1: Esta de la miel amarga es muy buena. A mí hay otra que creo que también es como para empezar, una que se llama El Columpio.
0: El columpio, sí, ¿cómo no?
1: Es de Tatiana, ¿o de una, ¿cómo crees que es de Tatiana? El columpio es un clásico.
2: El columpio.
0: Sí, el columpio, esa también no puede faltar, sí, tío Pepe.
2: Tenemos karaoxito,
1: A ver.
2: De viernesito, muchachos, ¿no?
0: De los huracanes del norte. No bueno.
2: Pero así, nada más 10 segunditos para que la gente también vaya teniendo ganas de aventarse su champurrado,
0: sí,
2: su champú, su chocomil, que es tempranito, ¿no?

0: No, ya, ya, déjenme en paz, por favor.
1: Es que ustedes no lo están viendo. O sea, lo están escuchando, ya se escucha chistoso. Pero lo están, no, la cara que hace cuando saca. Sí le metió sentimientos, sí le metió.
0: Es que es la canción, es de veras.
1: Mírenle, ya lo ves de nuevo. Una, dos, tres. ¡Ya! ¡Ya! Ese me gustó como si fuera no, trailer, no. Es el sonido que necesitamos ayer del accidente.
2: Oh, y aparte
1: la cara del tío Pepper, así como que sí le metía sentimiento, emoción, hombre. Sí le estaba doliendo la canción, tío Pepper.
0: No, y lo que le dedica al final de ese de ya lo ves.
1: Sí, sí.
0: Que tu cuerpo se seque y que de repente se lo lleve el viento. No, bueno. Pero ¿a poco no se te antoja pedir una ronda así como?
1: Sí. Mira, hay una que nos pusieron.
2: Estaba volviendo loca, yo no lo puedo creer.
1: Hay una que nos pusieron que con los primeros acordes todo mundo reconoce y sí te empieza a raspar la garganta.
0: ¿Cuál?
1: Que es la de Tragos de Amargo Licor.
0: ¡Ah, cómo no!
1: Esa también es clásica.
0: Esa también es un clásico, la de Tragos de Amargo Licor.
1: Esa sí no puede faltar. Y es más, con los primeros acordes luego todo mundo le identifica también.
0: Ajá.
1: Entonces, digo, es canción que no puede faltar y que todo mundo se sabe. Ahorita vámonos.
0: Sobre todo aquí en el norte, porque allá los fresas de los chilangos no disfrutan la vida como la disfruta uno aquí en el norte.
1: ¿No cree que se la sepan?
0: Bueno, sí se la saben, pero ya sabes. Ay, ¿cómo voy a cantar eso? ¿Qué te pasa? Si es de lo bonito cantar esas canciones.
1: Bueno, pues ahorita regresamos con el karaoke. Vámonos a música o a corte.
2: Música
1: y ahorita regresamos.

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16: 8 de la mañana con 40 minutos. Atención, vas a cruzar hasta

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San Isidro reporta en estos momentos 2 horas 30 por líneas normales, 1 hora 50 Ready Lane, 30 minutos en la centro y en el cruce peatonal le esperes de 1 hora con 40 minutos. Si te vas por Otay, Otay está reportando 1 hora 30 por líneas normales, 1 hora 20 Ready Lane, 30 minutos en la centro y en el cruce peatonal le espera es de 1 hora. Que tengas un excelente viaje, maneja con precaución. 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

0: Amigos, buenos días, 8:44 de la mañana. Es viernesito y viernesito de salud. Esto ya es una tradición, cara.
1: Cada vez.
0: Yo, Pepper, con la doctora Patty Cure, sí. Que cada vez que viene me da mucho sentimiento, doctora.
2: ¿Por qué te pones triste? ¿Qué
3: pasa? ¿Sentimiento?
1: Más bien te ensalza los sentimientos.
2: ¿Sentimiento triste de llorar? ¿Por qué?
1: ¿Hay sentimiento del bueno?
0: Exacto, cuando uno llora de alegría.
2: ¿Pero por qué tan sensible?
0: Porque usted viene a hablar de algo importante en nuestro México, doctora. No se ría, y no es oficial.
1: Oye, ya no fumes eso.
0: Bueno, doctora.
2: ¿Tenía tu café?
1: ¿Qué le pusiste al café?
0: Doctora, mire, ¿sí puede ver el elefante que está al lado de su cabeza? Doctora, ¿sí está viendo el unicornio que está volando en su cabeza?
1: ¿Y esas alas de dónde le salieron?
0: Exacto, doctor, usted es un angelito.
2: Tienes problemas mentales, entonces.
1: Estás asustando a la doctora.
0: No, no nos asustes, viernesito. Oiga, hablemos de lo importante que es la salud. Y ya fuera del cotorreo. La verdad es que tú lo has dicho, Pimienta. Uh-huh. Y te voy a dar una reflexión, doctora, igual al público. Sí. Cuando fui al lugar donde todavía debo las vacaciones.
1: A Japón.
0: Algo que me sorprendió impresionantemente es ver a los señores de 80 años agarrar la baica e irse a su casa. Sí. Dándole a la bicicleta.
1: Pues claro.
0: Gente de la tercera edad. Y entonces me acuerdo que una vez tú me dijiste, Pimienta, oye, ¿te ves así? ¿Cómo te ves tú a los 60 años? Y dije, no, pues con el ritmo que traigo, quién sabe si hasta pueda pararme.
1: No, pues es que es eso. Hay que prever para llegar al futuro bien.
2: Es que la salud es se construye todos los días. Así y siempre es. Te tienes que preguntar, sí, cómo estás el día de hoy y cómo vas a estar dentro de 5 años.
0: Claro.
2: Y en Japón tienen esa cultura primera de comer saludable, porque sí comen muy saludable. Descubrí 4 cosas que hacen que la persona viva. Uh-huh. Mantener relaciones sociales equilibradas, es decir, tener una buena relación entre ellos, uh-huh, entre su esposa o la pareja, uh-huh, entre la familia y la sociedad. Uh-huh. Eso es vital. Porque sí, si tú emocionalmente estás bien, tu cuerpo va a responder en ese contexto.
1: Por supuesto.
2: Una buena alimentación, uh-huh, que es una base bien importante, y hábitos de ejercicio. Esos 3 pilares son los que tienen los japoneses, justamente porque los que viven más años. Sí. Y es una de las poblaciones en Nagasaki, me parece, que viven más de 120 años las personas. Pero justamente porque tienen que cubrir esos 3 pilares, emocionalmente, físicamente y activamente. Entonces, nosotros en la sociedad occidental, ¿no? No tenemos esa cultura, tenemos la cultura de comer la comida rápida, de no tener actividad física, de tener malas relaciones sociales, ¿no?
1: O sea, todo mal.
2: Todo lo hacemos volteado. Y por eso hoy ocupamos los primeros lugares de enfermedades complicadas como la diabetes, la hipertensión, la obesidad, enfermedades todas ellas prevenibles, porque estas enfermedades no surgen en esos países porque tienen un buen cuidado de la salud. Entonces siempre hay que hacer medicina preventiva.
1: Claro.
2: Eso es definitivo. ¿Cómo te vas a ver? Y ni siquiera que te vayas a un largo plazo. ¿Cómo te vas a ver dentro de 5 años?
0: Sí.
2: O sea, todo lo que se hace del día al día. Yo les digo a mis pacientes cuando terminan el tratamiento, listo, estás para vivir 90 años de edad. Y todo el mundo dice, ¿90? Santo Dios, ¿yo qué voy a hacer a los 90 años?
0: Híjole, sí.
2: ¿Por qué? Qué triste respuesta.
1: No, hombre, yo quiero vivir 100.
2: Muy triste respuesta.
1: Yo sí quiero vivir 100.
2: ¿Por qué? Porque quiere decir que en su entorno todas las personas de 80, 75 años que tienen...
1: Se van a morir.
2: Exacto, a su alrededor los tienen enfermos, ¿no? Entonces dices, yo no quiero estar enfermo.
1: No, yo no voy a estar enfermo y yo sí voy a ver morir a todos los de a mi alrededor. Sí. Yo ya sé que eso va a pasar, pero bueno, ni modo, así me va a tocar enterrar a todos los que quiero.
2: Pero es tu pensamiento y es tu autocuidado que haces, ¿no?
1: Sí, claro.
2: Una, las emociones. Tú debes de tener la conciencia de que tu cuerpo es una máquina perfecta para sanarse, que debes de cuidarla,
1: claro,
2: con buenos hábitos de alimentación, que debes de tener buenas relaciones sociales y sobre todo la actividad física. Pero ya en nuestra vida, pues a veces es un poco imposible. Tú lo que tienes que hacer es llevar a tu cuerpo a mantenimiento. Yo les digo, nada más necesitas como el carrito, llevarlo a un tune-up, decía una señora cuando llegó, doctora, esto es un tune-up. Sí, efectivamente. Exacto. Es como un cambio de aceite. Entonces, lo único que hacemos en Oncure Medical Center es tener protocolos especializados, una para desintoxicar tu cuerpo, regular tus emociones, y cuando tus emociones están saludables, tu cuerpo sano, obviamente todo el entorno se torna amable.
1: Claro.
2: Uh-huh. Entonces, lo más importante de todo siempre es qué te está diciendo ahorita tu cuerpo. Traes una fatiga de tipo crónico, traes un problema digestivo ya de muchos años de evolución, traes un dolor que aparece, va y viene y no le haces caso, traes un problema emocional, ansiedad, depresión, ira, escucha tu cuerpo, porque estos son nada más simple llamadas de atención. Entonces, si tú estás en este momento,
1: hay
2: pregúntate.
1: Hay que hacerle caso,
2: ¿sí?,
1: al cuerpo.
2: Sí, porque si tú prestas atención, pues quiere decir que entonces tu sistema está perdiendo en este momento la capacidad y el equilibrio de mantenerse sano. Y la medicina convencional solamente apaga los síntomas. Te dan algo para el dolor, te dan algo para la depresión, te dan medicamento para dormir, pero ¿cuál es la raíz del problema?
3: Claro. Doctora, ¿por qué elegir Omcure?
2: Simplemente porque nosotros buscamos la raíz del problema, es decir, tenemos un equipo de diagnóstico que vamos a interpretar estos síntomas que tiene tu cuerpo y nos vamos a ocupar con un tratamiento personalizado para atacar la raíz. ¿Qué significa atacar la raíz? Número uno, desintoxicar el sistema. Número dos, regenerar órganos y sistemas. Y número tres, reactivar las capacidades propias de tu cuerpo para mantenerte saludable. Que lo único que tienes que hacer, pues simplemente empezar buenos hábitos de alimentación.
1: Claro.
0: Y si llegamos a los 90 años sanos y bonitos y fuertes, diría esta frase, ¿y si sí?
2: Y sí, sí.
1: Claro.
2: Y sí, sí se puede.
1: ¿Por qué no?
2: O sea, sí, sí se puede, claro, todo el mundo.
0: Ver campeón del mundo a México y llegar a los 90 años.
2: ¿Y sí, sí?
1: No, pero no 90, este año.
0: A los 100, hablando de nosotros, este año México campeón. ¿Y sí, sí, doctora?
2: Y sí, sí, fíjate que escuché una frase de Pelé, que cuando ganó en el 70 aquí, dice, nosotros hicimos un milagro acá. ¿Y por qué no México vuelva a ser campeón en este mismo estadio, en el Estadio Azteca?
1: Sí,
0: yo decido
1: creer,
0: doctora.
2: Y sí, sí.
1: Yo también decido creer, claro.
0: Yo decido creer en Omcure.
1: También.
0: Yo decido creer en la salud.
1: Claro.
0: Y decido creer en que lo que hace la doctora es para beneficio de nuestra sociedad, de nuestro México lindo y querido.
2: Sí, tenemos esa gran misión definitivamente. 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Hay muchos pacientes que se dieron la oportunidad de visitarnos cansados, sí, porque todos nuestros pacientes llegan con la última esperanza de que, ahora sí que dicen, y sí, sí, ¿no?
0: Exacto.
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1: Efectivo.
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2: Por un abrazo, gracias, cuídense, Doc. Mucho, y si sí, podemos llegar a los 90.
1: No, yo también creo que y si sí vamos a ganar.
0: No, yo también creo que y si sí, vaya con Omcure.
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3: Surgido del Club Cruz Azul, Enrique Berardo Mesa Enríquez, conocido como el Ojitos Mesa, fue un portero suplente de la leyenda celeste Miguel Marín. Más tarde, llegaría a ser entrenador del Club Cementero, el Morelia, Toros Nesa, Toluca y Pachuca. Con todos los equipos dejó excelentes números y títulos de campeonatos, que a la postre lo llevaron a dirigir al seleccionado mexicano. Pero lo curioso de este caso es que el Ojitos Mesa nunca fue llamado como jugador a la selección. Como seleccionador mexicano dirigió 20 partidos en 2 etapas.
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0: Buenos días, damas y caballeros. Seguimos con el tío Pepper esta mañana. Gracias por estar
1: seguir con nosotros, claro.
0: A ver, para quien acaba de prender la radio, nos platicabas que fuiste a una boda y en esta boda conociste una pareja.
1: No, no conocí, son unos primos de mi mujer. Pero, bueno, pero me dieron datos que me dejé apantallado porque 9 de novio y 29 de casado años, es un chorro de años.
2: O sea, 40 años, pues prácticamente.
1: Así es.
2: 38, pues exacto.
1: Ajá, y ella desde los 14, o sea que la verdad es que, wow, ¿no? O sea. ¿Cuántas parejas? Es que sobre todo, mira, las parejas de antes sí llegaban a los, no sé si sepan ese rollo de 25 años, bodas de plata, sí, 50 bodas de oro y 75 bodas de diamante, 100 no hay dato. Nadie dura 100 años de casado, por favor.
2: Pero sí debe de estar,
1: tenías,
2: o sea,
1: que
2: creo
1: casado
2: que
1: casado a los 5 años. No, no, no.
0: Tenías
1: no.
0: que haber nacido en la época de la Biblia.
2: Claro, pero
1: de Matusalén. No, pues total, vaya, a lo que voy es las parejas de antes sí duraban, pero duraban precisamente por eso, porque las mujeres, según mi punto de vista, son las que hacen la amalgama del matrimonio.
0: No, te voy a decir algo, y aquí es donde uno también se pone a pensar, ¿no?
1: ¿Y aguantaban más?
0: No, no, pues ese es el tema. ¿Por qué tienen que aguantar?
1: Bueno, es que antes usaba.
0: Antes.
1: Ahora ya son intolerantes. Las generaciones de ahora son intolerantes. Ya. Cualquier problemita, ya me voy. Y se acabó esto. Oye, por favor. Hay que saber tolerar.
0: ¿Quién tiene que aguantar algo?
1: Todo mundo.
0: Algo que no te gusta.
1: Todo mundo tiene que aguantar algo.
0: La primera te la paso, pero sí es constante.
1: Ah, bueno.
0: Evidentemente dices.
1: O sea, si te están pintando el cuerno cada semana, oye, pues entonces, ¿para qué estás ahí?
2: No, pero por ejemplo.
1: Un desliz, ¿por qué no aguantarlo? No pasa nada, de los dos lados, ¿eh?
2: Es lo que le iba a preguntar, de los dos lados.
1: De los dos lados.
2: O sea, si se la aplican usted también,
1: así
2: dice. Que,
1: así como se puede equivocar bueno, él, se puede equivocar ella.
0: A ver, y también no está mal si dice, pues yo no puedo aguantar esto y adiós.
1: Ah, sí, claro.
0: Entonces no me digas.
1: Bueno,
0: no me digas,
1: pero mira, que dejar ir toda una relación, hijos y todo, por un errorcito. Pues
0: es que, incluso depende de la persona. O sea,
1: no,
0: si la persona,
1: pero
0: si
1: por un error, dejar ir todo. O sea, ¿dónde está
0: pues
1: tu aguante? Sí, pero a veces la gente te agarra el alcohol, andas sin pensar, porque la verdad es que, como decía esa canción que me choca, la de que es que si no me acuerdo no pasó, no me vengas con cuentos.
0: Ay, ay,
1: sí,
0: ay,
1: la
0: Italia,
1: canción esa de que
0: eres tú.
1: Ándale, y si no me acuerdo no pasó, dices, oye, no, pues sí pasó, pero bueno, a entender, fue una sola vez, te resbalaste, porque digo, como dice, ¿no? A cualquiera se le resbala el jabón, entonces la realidad es que...
2: Bueno, ¿qué pasó? Ejemplos, tío Pepe, ¿dónde se le resbaló el jabón?
1: Luego pensando, oye, también a ella se le resbala el jabón y está uno ahí cerca, pues ni modo, ¿no?
2: No,
1: ni modo de que dejes pasar la puerta.
0: Esos baños húngaros, a los que
2: vas
0: son raros.
2: Esos baños turcos, sí.
1: Son turcos.
2: Oye, esos baños turcos.
0: Oye, están más locos que los turcos.
1: Ya que los húngaros. Ya que, sí, son más gitanos. ¿Cómo se llama? Se le resbaló el jabón a ella y tú estabas ahí y como dicen,
0: no, tú sola,
1: la casa sola y uno que es tan débil, pues ni modo, ¿no? Pero
0: no,
1: bueno.
0: Pero a ver, aquí el tema es
1: es que ellas
0: que
1: aguantaban.
0: Mira, por acá
1: no pasa nada.
0: Escuchamos a la gente.
1: A ver.
0: ¿Usted aguantaría? A ver, aquí que la gente.
1: Bueno, pues que digan, depende el contexto, ¿no? O sea, una cosa es un desliz y otra es que ella vaya con toda la intención. Pues si de repente pasó, pues pasó, ni modo.
0: El reporte ciudadano, tráfico en la vía rápida del fluido al centro debido a un desviví a la altura del mezanine sobre la canalización. Las patrullas están ahí, híjole, sí, se reportó ahí un tema de pu. Y pues ahí está la situación.
2: Y que ya el tráfico ya está pasando hasta la macroplaza, así que pues tomen sus precauciones y todos los que están ahí en la zona, para que sepan por qué es el tráfico.
0: Dice, mis papás tuvieron mega boda de plata, brother.
1: Wow.
0: Super pachangón. Y a los 2 años de esa fiesta se separaron. Mi mamá le aguantó mil cosas a mi papá que yo nunca le hubiera perdonado a mi pareja.
1: Te digo. Fíjate,
2: es que sí era mucho la mentalidad de antes, como decía el tío Pepper, pero hoy en día, ya con ya todas las herramientas que hay, exactamente, dice, ¿sabes qué?
1: No, bueno, y además te voy a decir algo. Antes te portabas mal. Y el testimonio era muy complicado porque vamos a suponer que estabas en una fiesta, ¿no?
2: Sí.
1: O en una disco, porque antes había discos.
2: Sí.
1: Y pues te sacaba a bailar otra señorita, o sacabas a bailar otra señorita, a tu novia la dejabas en su casa y tú te ibas por ahí. Entonces te veía alguna amiga de ella y le decía, oye, vi a tu novio con alguien. Pues era su palabra contra la tuya y tú, no es cierto, ella es más, ella me tira la onda, ¿cómo crees? Y todo. Pero hoy... cualquier persona es un reportero, todo lo que puede pasar. Claro. Además, te la pueden tomar y mandársela en vivo. O sea, olvídate de una foto, que todavía hace unos años era una foto o algún videíto rápido. No. Hoy, tal cual, la despiertan y dicen, ahí te va algo que quiero que veas ahorita y en vivo. O sea, ya te tienes que portar bien, porque si no, todo ya se reporta en el momento y ahí sí ni para dónde hacerse. Porque todo el mundo lo hace.
0: No, porque si todo el mundo se come popó, tú también vas a comer.
2: Cálmate, ya estás como las mamás grandes.
1: Si todo el mundo se tira, no, me vengas con cuentos. Pero la ocasión hace al ladrón, o sea, si a todo el mundo se va.
2: No, pero a ver, quien no es ladrón, quien tiene sus valores de impuestos, así tenga la vocación.
1: Sí, pero mira, yo te voy a decir, a ver, ahí te va.
2: A ver.
1: Estás con tus cuates, sí, en un antro.
2: Sí.
1: ¿Sí? Saliste ese día, porque ahora se usa de salida de cuates y salida de mujeres, ¿no?
2: Sí.
1: Está cada uno en su antro. Sí. Digo, en una salida.
2: Sí.
1: Y de repente llega una amiga tuya, guapísima, porque además siempre fue guapa, pero ahora se puso 10 veces mejor. Y te saluda con muchísimo cariño porque tiene 12 años que no te ve porque saliste de prepa y llega y te da un abrazo de aquellos y te toman una foto o te filman en ese momento. Y se la mandan a tu mujer. Tú no has hecho nada más que saludarla.
2: Claro.
1: Claro, saludaste un mega recontra super bombón. Pero perdóname, se puede prestar a muy malas interpretaciones. Hay que por eso pedir una explicación.
0: Claro. Pero pues mira... Sí. Si usted dice, yo me quiero portar bien el día de hoy, hoy quiero hacer las cosas bien, hoy quiero llevarla a disfrutar de un lugar maravilloso, escuche esta opción porque mi compadre Angelito, el Angelillo, está en las calles bien temprano para darle información que usted y su pareja necesitan. Angelito, adelante, compadre.
3: 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Escuché al tío Pepper y dije, no, si ese señor puede, el señor Premium Pro Max, dije, yo también puedo. 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
3: 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Regresamos los micrófonos a la cabina con el Sala y el Niño y el tío Pepper aquí en Exa 91.7.

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0: Buenos días, Tijuana.
1: Oye, pero buenos días y ya son 9:30.
0: Por eso. Bueno, pues son días todavía.
2: Que sean bueno, tardes,
1: sí, no, no.
0: Sí,
1: bueno,
0: tardes pero... es después de las 12, tío Pepe. Hasta no, las 11:59.
1: A lo que me refiero es que nosotros ya llevamos 1:30 platicando.
0: Ah, sí, sí,
2: ¿no
0: sí,
2: estás
0: sí.
2: cansado?
1: No, al revés, yo soy muy feliz. Oye, por cierto, me estaba comentando mi hermano, ahorita me puso un WhatsApp, que mis tíos, mi tía Margarita y mi tío Luis, cumplen 75 años de casados. Fíjate nada más. Bodas, y están vivos, ella tiene 90 y él 92, y o sea, cumplen 75 bodas de diamante. De veras, bodas es muy raro. Digo, primero que duren, y segundo que duren vivos, porque la verdad es
0: sí,
1: que.
0: También.
1: O sea, para llegar a 75 años de casado, si te casaste a los 20, tienes 95.
0: Cierto.
1: Digo, ya de entrada, ¿no? O sea, se casaron muy jóvenes, pero van a tener 75 años de casados, que es un gran logro. Yo conozco pocas parejas que cumplen bodas de diamante.
0: Sí, sí.
1: Es algo rarísimo. Todavía las de oro, mis suegros tienen bodas de oro.
0: ¿Qué son, qué, 50?
1: 50. Hace unos años. Bodas de plata, 25.
0: ¿Qué es más común, digamos?
1: Pues, digamos.
0: Las bodas de
1: plata
0: son como
1: ya ni esas, ¿eh? Porque ahora todo el mundo se separa
0: antes.
1: Bueno,
0: sí, sí, pero dentro de las comunes, digamos que las de plata
1: es la comuncita.
0: Es la que todo el mundo festeja, podríamos decir.
1: Sí, claro.
0: Ya 50 también es medio raro.
1: Pues es que también tienes que tener salud. Porque
0: exacto.
1: Ya 50, si te casaste 20, ya tienes 70, 80, sí, tienes su chiste.
0: Sí, sí, está complicado, así que enhorabuena.
1: Pero antes duraban, ahora las generacioncitas estas de cristal de ustedes
0: no,
1: que nos, no aguantan
0: es que no,
1: nada.
0: No es eso, no es eso, ya lo hablábamos el bloque anterior.
1: El bloque anterior hablamos de que las mujeres son la amalgama que aguantaba bien, porque de veras uno es inmaduro. Ahora, por eso mi consejo, de veras no te cases como hombre si no tienes por lo menos 30, 35, porque antes de eso eres un perfecto tarado que no sabes nada de la vida y apenas estás creciendo. En cambio, ellas maduran mucho más rápido,
0: sí.
1: Son mucho más inteligentes en ese entonces. Después uno las alcanza y luego las rebasa, ¿no? Porque es la realidad. Pero realmente.
0: Bueno, yo conozco algunos que no, nunca.
1: Ah, bueno, por eso te digo, el que nunca maduró, pues ahí se quedó como menso, ¿no? Pero, pero realmente ellas son las que soportan el matrimonio,
0: claro.
1: Las que aguantan.
0: Sí,
1: las
0: son
1: que...
0: Las, son las,
1: mira,
0: son...
1: me gustó mucho lo que dijo la analogía esa de que ella es
0: el centro gravitacional
1: que hace que todos nos mantengamos en órbita, porque si no estuviera ella, todos nos iríamos lejos. Es una muy bonita analogía, la verdad es que sí, en mi caso, mi mujer es la que nos...
0: La amalgama.
1: Es la amalgama, la que nos tiene a todos donde estamos. Cuando no está ella... sientes que algo falta. Yo me siento vacío sin ella, la verdad.
0: Es un romántico, tío Pepe, ¿eh? ¿Quién lo viera?
2: Poeta, ni Pancho Barraza.
0: Ni Espinosa Paz se avienta esas frases.
1: Pero es que la verdad es que sí. ¿Sabes que cuando encuentras tu complemento en la vida es muy bonito?
0: Tío Pepe.
2: ¿Y ese, con música romántica?
1: Bueno, hay una canción.
0: Se engrandece el amor y se llena de ternura el alma.
1: Oye, no, yo te voy a decir. Hay una canción que es una belleza. No me acuerdo quién la canta, no sé si es Franco de Vita, que es la de...
2: Sí,
1: te dieron a elegir una vez más, te elegiría sin pensar. No, sí, esa canción es...
2: Sí, te he dado todo lo que tenga.
1: No, sí, pero canta bonito y que la canta.
0: Bueno.
2: Mensajes de voz rapidísimo, voy a poner un pedacito nada más.
1: Por favor.
3: ¿Qué tal, Salita, niño de la radio, tío Pepper? De lo que comentas de las parejas que antes duraban más... Te lo voy a decir por experiencia propia. Yo en este año cumplo 25 años de casado. Y con el tiempo me he dado cuenta que muchas veces pensamos como pareja que la pareja ideal va a ser con la que no pelees, con la que en todo coincidas, que sean como se dice comúnmente, ¿no? Tu media naranja. La realidad es que con la mejor pareja que puedes estar es con la que, desgraciadamente, pensándolo así, es con la que estás en desacuerdo, con la que tienes más desacuerdos. Lógicamente no es tampoco nada sano el pelear por tonterías, pero si valoras o si te hace crecer una persona que a veces piensa diferente a ti, eso te hace crecer. Y como pareja también van construyendo juntos.
2: Bueno, pedacito del audio.
1: Sí, no, sí, muy bien. Pero bueno, yo no creo que sea bueno que estés peleando siempre. Yo siempre les digo que, y es un consejo que sí les doy, traten de tener una pareja, no porque esté muy bonita o porque se vea muy bien o porque esté muy musculoso en el gimnasio. La verdad es que eso se acaba. De veras el físico se va. Traten de estar con una persona que tenga muy parecidos los gustos a los tuyos. O sea, si de veras le gusta mucho el béisbol y se vuelve loca, trata de involucrarte en eso. Porque si tú odias el béisbol y a ella le encanta, es un ejemplo burdo.
0: Sí,
1: pero
0: claro,
1: real.
0: Sí.
1: A ti te encanta ir de camping. O sea, es tu hit. Ir de camping es lo máximo. Es más, estás planeando tus vacaciones y te llevas hasta el perico, ¿eh? Porque además vas de camping y parece... Oh, bueno, con ustedes no puedo hablar
0: ¿qué
1: sanamente.
0: ¿Qué tipo de relación es esa, muchachos?
1: No.
0: ¡Vamos al bar!
1: Bueno, te llevas hasta la cotorra para que no... También me decían a la
0: no,
1: cotorra.
0: No, está bien. Bueno. Es como el perico, pero mayor dosis.
1: Total.
0: No es cierto. Total, te llevas a la guacamaya.
1: Te llevas a la guacamaya.
0: Con narices más grandes.
1: Vas al campo y
0: te pones... al Pato Merlín.
1: Pones alfombra, pones todo, o sea... Pero te gusta ir de camping y ella odia ensuciarse los zapatos.
0: Claro.
1: ¿Cómo crees que vas a durar con ella? O sea, no hay manera. Bueno, no hay manera.
0: En esos casos, yo sé que son ejemplos como usted lo dice, a lo mejor
1: son muy burdos. Pero
0: o sea,
1: eso...
0: yo sé que usted va más a lo profundo,
1: sí,
0: ¿no?
1: Vaya,
0: pero digo, de una u otra forma, pues, la pareja se puede como adaptar, ¿no? O sea.
1: Sí, pero las gentes, mira, mi abuelita decía una frase que era muy sabia. O sea, a las personas las tomas o las dejas,
0: claro,
1: no las cambias.
0: De
1: si tu esencia es esa, créeme, o sea, no hay manera. Si no, o sea, el que baila, pero, baila en las bodas,
0: sí,
1: baila siempre.
0: Sí,
1: el que
0: sí,
1: no
0: sí,
1: baila,
0: sí,
1: no
0: sí.
1: baila nunca. Y así es.
0: Pero puede pasar la otra, que a lo mejor uno no baile, pero dices, bueno, a ella le gusta bailar, pues a lo mejor me meto a clases y a lo mejor hasta me termina gustando.
1: Es lo que te digo.
0: Y descubrí una nueva habilidad,
1: bueno,
0: que mi pareja me
1: entonces
0: impulsó,
1: tienes
0: ¿no?
1: que tratar de hacer sacrificios y cosas por ella para que más o menos estés en el círculo que ella quiere estar. Porque créeme.
0: Muchachos, no se casen.
1: Si no baila. No,
0: no se casen.
1: Si no baila, alguien te la va a bailar. Esa es la realidad. Si tú lo bailas y ella baila, alguien te la va a bailar. Y el que baila bien, le va a gustar.
0: Y si otro sigue el perico, te la va a ganar.
1: Yo no hablo de eso.
0: ¿De qué
1: ¿eh?
0: Colonia si eres, por ejemplo, de Nesa, llévate la piedra?
1: No, bueno. No, yo no estoy hablando de
0: la
1: eso.
0: Pomex, para los codos.
1: Sí, para limpiarte los codos.
0: O si eres de las Sánchez, llévate el foco, porque por la luz, porque ya ves que en los campamentos
1: no, veras,
0: a veces está muy oscuro.
1: Con
0: eres más
1: ustedes,
0: fresón, más foco. Llévate la blueberry.
1: No, de veras, con ustedes no se puede hablar sanamente. Yo estaba hablando... O sea, cuando dicen que te llevas, es que te llevas todo. O sea, te
0: das el perico, toma, mica, para relajarte.
1: No, pues normalmente.
0: Hay para que hable contigo. No, güey. No, pero yo sí que estoy con el radio. Escucha que mandó el audio en el cual muchas veces no tienes que coincidir en.
1: Ah,
0: en
1: no,
0: todo.
1: No, bueno, obvio no.
0: Porque pues hay veces que.
1: Bueno,
0: sí,
1: no hay manera de coincidir en todo.
0: Exactamente.
1: De hecho,
0: o sea,
1: ¿sabes
0: es algo incluso.
1: ¿Sabes en dónde hay muchas controversias y donde yo, por ejemplo, tengo muchas diferencias con mi mujer que. Con la educación de los niños.
0: Ajá.
1: Mis hijas, yo soy un papá bastante permisivo, porque así fueron conmigo y yo creo que me funcionó. O sea, yo les doy permiso.
0: Papá barco.
1: Pues sí, digamos que soy papá barco.

0: Pues yo pienso así.
1: ¡Ay, se funcionó!
0: Sí, claro. Y en cambio, ella es mucho más estricta, porque claro, tal vez fueron con ella más estrictas.
2: Y porque eras mujer, entonces,
0: ahí diferenciamos muchas veces la manera en la que queremos educar a las niñas, y es complicado.
3: Mensaje de voz.
2: A ver, échale.
4: Buenos días. Reporte ciudadano. Hay una persona tendida en el piso, tapada por patrullas. Aquí por donde está la fiscalía de Isla Lamar.
3: Órale.
4: Para que tomen precauciones.
0: Gracias.
4: Está haciendo tráfico.
2: Bueno, gracias ahí. Reporte ciudadano.
3: No vas a decir como el vato, una vez un vato que dijo.
2: No, ese vato
3: se pasó de lanza.
0: Sí, ya sé, sí. Que le pusieron la, porque tenía, para que no le cayera la lluvia, ¿no?
2: Porque tenía frío, dice el vato. No.
0: Qué ocurrencia.
2: No, todavía dice, está muy frío.
0: Respeten.
2: No, ese vato sí.
3: No tenía frío, estaba frío.
0: No, de veras.
2: No, sí, les digo, no respeta nada ese brother.
3: Vámonos a corte.
2: Regresamos.
0: Vamos a corte.
3: Buenos días. Saludos a todos.
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0: Amigos, buenos días. 9:45 de la mañana. 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
1: 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Recuerden, nosotros hasta las 11 de la mañana regresamos los micrófonos a cabina con el punto exacto y Extra 91.7. Ahora sí, ya.
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1: Amigos, llegó el momento de despedirnos. Tío Pepper, como siempre es un placer y un privilegio.
2: No, el privilegio es mío, déjame decirte que te agradezco como siempre la oportunidad de tener mis Pepper Lovers y mis Pepper Haters, porque hay...
1: Pero más lovers que
2: yo creo que sí, porque hay gente que comulga con mis ideas. Digo, acuérdate que yo externo mi opinión sin afán de ofender a nadie. Digo, cada quien tiene su opinión personal. Y tiene mucho que ver del entorno y el contexto, como dicen, claro, las cosas. Claro. Digo, el ejemplo que pongo de ver el partido de fútbol, el mismo juego tú y yo, pero depende de dónde estés sentado, la perspectiva del juego puede ser completamente diferente, aunque estemos viendo lo mismo.
1: Claro.
2: Entonces, yo respeto, pues, el punto de vista de la mayoría de las personas. Yo no soy dueño de la verdad y cuando alguien no está de acuerdo conmigo, bueno, escucho su punto de vista. No quiere decir con eso que estoy a favor de lo que digan, solo escucho. Digo, al final, en las ciencias exactas, el resultado es absoluto. Pero en las ciencias de la comunicación, en las cuestiones humanas, pues cada quien tiene su manera de ver y su verdad. Claro, siempre sin faltar al respeto ni las buenas costumbres, porque es donde la cosa se pone medio mal, ¿no?
1: Pero bueno.
2: Siempre le digo, no hagas a nadie lo que no te gustaría que te hicieran y con eso todos estaríamos felices. Por ejemplo, si festejas mucho y te vas al ángel y todo, pues no rompas cosas, porque no te gustaría que si tú tuvieras un negocio, alguien llegara a romperte las cosas, ¿verdad? Entonces tú no las rompas y vas a ver que tú festejas, sé feliz, no te metas con la gente y vas a ver que vas a estar muy a gusto. Mientras no te metas con nadie, o sea, de veras el respeto al derecho ajeno es la paz, es cierto. O sea, no te metas con la señora de otro, con los hijos de otro.
1: Claro.
2: Así como no te gustaría que se metieran con la tuya y todos estamos felices.
1: Así será.
2: Entonces, como siempre, déjame despedirme agradeciéndole. Acuérdense, cuando despierten, agradezcanle a Dios el adiós, el haber tenido un día más y pídanle la salud, porque de nada te sirven los millones si no tienes salud.
1: Qué barbaridad.
2: La salud es los millones.
1: Maravilloso. Amigos, pásela bien. Pásela bien. 58.
2: Ténganle fe a México.
1: Sí.
2: Por favor, no sean de esos que todo le ven las cosas malas a las cosas. Hay que creer. Y yo creo que si todos estamos. Digo, también hay que soñar, ¿eh? Sí. Porque se vale soñar. Digo, y si es realista, pero ya de antemano. No, si nos toca Ecuador, vamos a perder. A ver, espérame tantito. O sea, ellos también tienen 11 y la verdad es que yo veo a nuestros 11 bastante animados y capacitados. Y no se les puede olvidar que México ya fue campeón del mundo en otras categorías. O sea, estos chavos, hay chavos que ya saben lo que es el campeón del mundo. El ayer que estaba viendo al Potro Gutiérrez, le preguntaron, estaba ahí en uno de los canales rápido, te digo. Y le dijeron, oye, ¿a ti te importaba con quién ibas a jugar? Dijo, no, el que viniera teníamos que ganarle. Y así tiene que ser. Pues es el que te toca, ni modo.
1: Y así vamos a lograrlo.
2: Si Dios quiere, sí.
1: ¿Y si sí?
2: Y si sí.
1: ¡Vamos, muchachos!
2: Vamos, vamos con todo.
1: Gracias por estar con nosotros este viernes. Pásela bien, disfrute. Tío Pepper, gracias.
2: Unas bendiciones, que les vaya muy bien. Gracias.

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1: Buenos días, ¿cómo estás? Te saluda Gaby Ortega, la princesa, miembro activo del STIR Tijuana, 10 de la mañana con 9 minutos. Nos dicen a través del WhatsApp, no se olviden de los boletos de los Minions. Sí es cierto, dije, sí es cierto. Ya pregunté y me dicen que aún nos envían, que no te preocupes. Si tú dices, no me han llegado, es que nos han enviado. Tranquilo, tranquila. Probablemente todavía hasta mañana tengamos chance para enviarte esos boletos. Tú relajado. También a partir de las 12 tendremos una sorpresa para ti. Más adelantito te digo qué rollo. Y no quiero que se te olvide que hoy no es un viernes cualquiera. Es un viernes. Y alguien nos hace una pregunta a través de Instagram, bastante curiosa. No sé si la persona sea el caso, creo que no, por su foto de perfil se mira bastante joven, pero la pregunta de este viernes goloso dice así, y va directo a la yugular: ¿por qué siempre los señores cincuentones y cuarentones, así le pone, teniendo a una mujer, siempre optan por tener un amante y casualmente siempre es más joven? No sé si siempre sea joven. Yo imagino que unos dicen, no, pues nos conocimos trabajo y somos de la edad. O a lo mejor era un familiar no directo y somos de la edad. Pero, al parecer, esta es la tendencia. Me atreví a preguntar al chat GPT, ¿qué rollo? A ver, ¿tú por qué crees? ¿Por qué crees tú? Me dijo algo muy curioso. La búsqueda de sentirse joven. Alrededor de los 50, algunas personas experimentan una etapa de reflexión sobre el envejecimiento. Estar con alguien más joven pueden hacerles sentir más vitales o atractivos. ¡Ay, sí, tú! ¿Tú qué opinas al respecto? ¿Por qué en 50, en los años 50 y los 40, donde un hombre dice, ¿sabes qué? Tengo a mi pareja, pero quiero algo más. Ese algo más siempre es alguien más joven. ¿Por qué? ¿Por qué? ¿Por qué? 664-281-5103. Viernes que suene la chancla mojada, nos hace saber a través del WhatsApp. Aquí nos dicen, te confirmo, te hace sentir más joven. Por acá nos dicen, hola, desempaca al tío Pepper. Este tema es para él. Se me acaba de pegar fuga el tío Pepper. Por acá nos mencionan, aló, aló, ¿quién anda ahí? Bueno, bueno.
2: Princesa.
1: Aló.
2: Yo creo que para sentirse más jóvenes, que todavía las pueden.
1: ¡Ah!
2: Las pueden todas.
1: Perfecto, muy amable, te lo agradezco. ¿Será algo más? Tal vez la validación del ego, una atracción genuina, los cambios en la relación de pareja, los estilos de vida. ¿Qué será? ¿Qué será? 664-281-5103.
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9: Caballeros, bienvenidos a su mejor mañana. 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
9: 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Regresamos los micrófonos desde Popeyes, Plaza Pajarita y Exa 91.7.

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3: 10:37. Te agradecemos tus comentarios a través del WhatsApp en este viernes. ¡Golazo! Y de confesiones, ¿eh? De confesiones. Alguien nos pregunta a través de Instagram por qué las personas, en especial los hombres, entre 40 y 50 años, teniendo una mujer, buscan a alguien más y muchísimo más joven. ¿De qué se trata esto? ¿Por qué? ¿Por qué? ¿Por qué? Escuchamos tus comentarios. Adelante, caminante.
4: Buenos días.
3: Buenas.
4: Referente al comentario de por qué nos gusta tener otras relaciones. Ajá. Varias razones, entre ellas es porque podemos. Ahora la juventud no puede, está cansada, sus prioridades es el teléfono, los videojuegos, y pues hay mucha demanda. Entonces se puede, se quiere y se debe.
3: Ay,
4: feliz día.
3: Gracias, muñeca. Gracias. Por demanda se debería de hacer, ¿ok? Por otro lado, nos dicen, ¿qué onda, Gaby? ¿Cómo estás referente al tema? En mi opinión, y no porque sea mi caso, yo creo que muchas veces se busca esta diferencia de edad por una percepción de vitalidad, deseo, fantasía, o inclusive por encontrar una persona que esté en una etapa de vida diferente, o más que nada, por vivir la experiencia. El típico que no me digan, que no me lo cuenten, pero cada persona piensa distinto, pero también hay mujeres que buscan a hombres entre los 50 años. Esa es mi opinión. Saludos. ¿Por qué ser este match entonces? Eso está muy curioso. Acá nos dicen, hola, ¿qué tal? Muy buenos días. La respuesta es porque tenemos mucho amor para dar. Compréndanos. Somos como la miel. Las abejas solitas llegan. Saludos y póngase exa. Gracias, muñeco Jero. Te lo agradezco bastante. Y dice que él incluye naproxeno y diclofenaco. Dice, yo los invito. Muchas gracias. Nunca había visto a alguien tan considerado. Acá nos mencionan, hola, ¿cómo están todos? Para la mayoría de los hombres, eso no aplica. No es por sentirse joven, no es por ego, es por simplemente porque en otra parte estás recibiendo lo que en la casa ya no. Atención, admiración, empatía, etcétera. Y las chiabas, las chicas jóvenes, generalmente o buscan estabilidad económica, estabilidad emocional o ambas cosas. Y eso lamentablemente solo lo pueden ofrecer los hombres maduros. ¡Ay! ¡Ojo! Con esto no digo que esté bien poner el cuerno a su esposa o pareja de años. Lo que aquí deben hacer esos hombres es dejar la relación fallida. Y ahora sí, en soltería, hacer lo que quieras. Que tengas muy buen día. Hoy esta declaración estuvo potente. Aquí nos dicen, muy buenos días. Yo de 55 convivo con alguien de 30 y ando bien a gusto. Por acá nos dicen, es para robar vitalidad, Gaby, por eso que lo hacen. Tal cual como el tema de los vampiros. Pueden ser a lo mejor. Bueno, conocemos que hay gente que son vampiros energéticos. Aquellos que nada más llegan, se alimentan de tu energía y cuando los dejas de ver dices, no manches, me siento incansado. Esa salida me dejó bien cansada, pero no físico, sino como emocionalmente. Te agota, pues. Pero si es tal vez para robar vitalidad, tal vez no solo te están robando tu juventud, tu vitalidad, tu energía. Tal vez esta persona es un verdadero vampiro como los Cullen, pero no tan guapo como ellos. Te quedas con Milky. Este es Just The Way You Are en Exa.

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2: Véngase para acá, somos EXA 91.7, regreso los micrófonos a la cabina con la princesa.
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2: 11 de la mañana con un minutito. Te agradezco mucho tus comentarios. A las 12 tendremos una sorpresa para ti. 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Escuchamos tus comentarios respecto al tema. ¿Por qué los hombres entre 40 y 50 buscan, a pesar de que tienen una mujer a su lado, a alguien mucho más joven para la aventura? ¿Qué será? ¿Ego? ¿Vitalidad? ¿Sentirse atractivo? ¿La ingenuidad de la edad? Por acá nos mencionan y nos dan muy buenos puntos. Adelante, muñequita, échale.
3: Hola, hermosa. Buenos días.
2: Buenas.
3: Oye, pues, yo me casé con un chico 16 años menor que yo, pero desde un principio él era muy maduro, nos veíamos de la edad, de hecho nunca me he visto de mi edad. Y a mí me costó trabajo aceptar la idea, pues, porque siempre había andado con gente mayor, mucho mayor que yo.
2: Okay.
3: Y pues me convenció. Tenemos 25 años de casados.
2: ¡Órale!
3: Y ahora él se ve viejito y yo me sigo viendo joven. Yo no sé si sea lo de la energía o qué, o sea ya cuestión mía genética, no lo sé. Pero él sigue estando guapísimo, aunque ya se ve mayor, mucho mayor que yo.
2: ¡Órale!
3: Y yo la verdad sí me sigo viendo joven. Y sí, pues sigo siendo 16 años mayor que yo, digo que él, pero me veo mucho más joven que él. ¿Sale?
2: ¡Órale!
3: Pues lo dejo a tu consideración, tu explicación, ¿por qué será?
2: Claro que yes.
3: Pónganse extra, saludos.
2: Gracias, muñeca, gracias por la confianza. Me recordó al caso de Benjamin Button. Ay, ¿te acuerdas que según cuando nace viejito se va creciendo y se hace mucho más joven? ¿Quién sabe tú? Por acá nos dicen respecto al tema. Ah, en anonimato dice Gaby, anónimo, por favor. También buscan a alguien de su mismo sexo muchas veces. ¿Para qué la juegan? Entre paréntesis, tengo varios así en mi ganado. Que no pongan excusas, lo hacen porque son gente depredadora. Ok, entonces no solo son gente mucho más joven la que buscan, sino también hasta del mismo sexo. Y se vale, se vale. Por acá nos mencionan, ¿aló?
4: Hola, buenos días.
2: Buen día.
4: Con respecto al tema que están hablando, mi perspectiva es que llega un punto en que el hombre no puede hacer nada con su inseguridad. Entonces busca una persona más joven, una persona con menos educación, una persona con menos moral, una persona que no tiene principios y puede hacer con ella lo que quiere. ¿Por qué? Porque a lo mejor su pareja con la que quiso formar una familia, que era la que sí tenía moral, la que sí tenía principios, la que sí tenía aspiraciones de levantar la familia y ser y hacerla pues valer.
2: Okay.
4: Ya lo superó y pues ya se siente un poquito menos. Esa es mi perspectiva. No digo yo que sea todo, no digo yo, no quiero juzgar a nadie.
2: Ajá.
4: Pero eso es lo que yo me he fijado.
2: Hey, tú quieres encender el cerro, ¿cierto? Te la agradezco, muñequita. Puede ser una opción que probablemente tú digas, ¿sabes qué? Hoy con mi pareja no me siento chido, pero probablemente, y ha ocurrido, como la envidia en pareja, es que mi pareja se cree mucho. ¡Cuidado! ¿Se cree mucho tu pareja o tú te sientes menos? Probablemente hasta nosotros hacemos mucho más mínimo nuestras acciones y decimos, no, aquí ya me siento muy chiquito, ya no quepo acá. entonces me tengo que ir para otro lugar. Por acá nos dicen, se escucha medio ardida la del audio. Ah, por acá nos dicen, es ego querer sentirse el todas las puedo. Soy un macho alfa con una viralidad de 20. Gaby, ese es un vampiro de colágeno. Bueno, algunos dirán, no pueden con la espalda y creen poder con el de la universidad. Pero vamos viendo, quién sabe. Por acá nos mencionan a través del WhatsApp. Princess, algo que también es muy cierto y es raro, es que, por ejemplo, yo ahorita ya tengo 39 años. Y ahorita tengo mucho más pegue a mis 39 que con chicas entre 20 y 25 años que cuando era joven. Está súper raro y extraño. Pero ¿por qué será? A lo mejor diste, ¿cómo le llaman? ¿El glow up? ¿Cómo le llaman eso? No quiero equivocarme en palabra por otra más golosa. El glow up, es decir, que tú eres fenomenal. Pero en un momento de la vida, el universo se pone a tu favor y te hace mucho más atractivo o atractiva. Tu rostro, tu cuerpo, tu energía. Puede ser eso, quién sabe, pero pongámoslo a prueba. Te quedas con Shakira, esto es Dai Dai en Exa.

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0: 11 de la mañana con 27 minutos. Tenemos una invitación para ti al Círculo Naranja. En esta nueva edición tú puedes acompañar a Sala, a Gustavo y el psicólogo Julio Cuellar con el tema Con el amor no basta. Será el martes 7 de julio a las 7 p.m. en Cafetería Don Máximo. ¿Quieres ir? Es gratis. Envíame la palabra yo a través del WhatsApp y te comparto el link para que te puedas registrar. Si tú gustas ir con alguien más, se puede, claro que sí. Nada más añades a esta persona en el link que te voy a mandar a través del WhatsApp. Envíame la palabra yo y te lo comparto. Escuchamos tus comentarios referente al tema. Fíjate qué bárbaro, una persona a través del WhatsApp me hizo el siguiente comentario referente a una pregunta de Instagram donde alguien me dice, ¿por qué los de 50 y 40, cuando tienen pareja estable, buscan a chavas, a personas mucho más jóvenes, para vivir la aventura? Por acá nos dicen, yo tengo 34 años, espero llegar a los 50 y que no me pase eso. De joven, yo fui el colágeno de una mujer mayor, pero honestamente, yo no me veo con alguien menor que yo, ¿ok? Aclarando, por acá nos dicen, ¿qué tal? Muy buenos días. En lo personal, yo creo que es puro ego. Yo de 45 y cuando esto me sucedió estaba soltero. Ella tenía 21 años de edad. Ok, qué loco. Por acá dicen, en lo personal a mí me llegó un punto en el cual sentía que lo necesitaba. Porque como se estaban dando las cosas con esta chica, pues todo apuntaba bien. La verdad, yo siempre me he sentido bien. Y debo decirte que también ya uno, pues tiene uno más experiencia. No soy un experto, pero por experiencia ahí la llevo. Ok, ok, lo que tú quieras comentar adelante. Por otro lado nos dicen, aló, aló.
1: Hola, hola Gaby, sobre el tema. Yo imagino que tienen que ver muchas cosas, ¿no? No nomás es de que uno busca a la persona mucho más chica. Por ejemplo, yo tengo 36 años, bueno, 35, y me miro mucho más morro. Entonces cuando salgo o así, siempre las que, en veces así como que me tiran el sale o así, son personas mucho más chicas que yo, pero igual a ese porque pues yo me miro morro.
0: Ok.
1: Pero pues no, tengo 35 años.
0: Te miras muy
1: joven. Igual
0: estoy
1: casado, no puedo.
0: Te miras súper joven, tienes un bebé en tu foto de perfil que tienes. Es un bebé, te miras súper joven, increíble. Por acá nos piden latigazo.
2: ¡Dame un latigazo!
0: Con gusto, mi chulo. Por otro lado, nos menciona a través del WhatsApp. Yo tengo 50 y todavía lento. ¿Lento o le entro? 2 de 20 años, todavía puedo. Muy buenos días. Saludos, chiquis. Ah, de a dos. Ok, ok, ok. Estás en otro nivel tú, ¿eh? Tú quieres el paquete completo. Viernes de 2 para 1. Por acá nos dicen a través del WhatsApp. Hola, hola. Yo siempre he tenido mucho pegue, pero siempre he pensado que cuando llegue a los 50, ese pegue se va a acabar. Todavía no tengo una pareja estable, pero yo quiero estar con alguien estable en esos momentos. Creo que muchas personas llegan a engañar a sus parejas porque no están a gusto, pero se van con las más jóvenes para que ellas no los puedan juzgar. Saludos y pónganse exa. ¡Oh, fuerte declaración! Te lo agradezco. Esto es de las Hash, si me hubieras llamado ayer en exa.

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0: 7:47 tenemos para ti la canasta exacta. 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Nombre y número telefónico es todo lo que necesitamos, así que te puedes registrar ya a través del WhatsApp. Siguiendo el tema, gracias por tus comentarios, por tu confianza. Fíjate, fuertes declaraciones han llegado, unas más fuertes otras que otras. Pero ¿por qué caray es que ocurre esta dinámica? Un caballero entre 40, 50 años, con una relación formal, ponle tú, busca a una chava, a una joven. ¿Por qué ocurre esta dinámica? Por acá intentamos averiguar.
1: Aparte de abrir la cartera, porque seamos realistas, Gaby, a esa edad, ya lo único que hace uno es dar dinero. Pero en fin, cada quien su vida y que la disfruten.
0: Ay, corazón.
1: Saluditos, buen fin de semana.
0: Muy amable, muñeco. Te noté no goloso, sino tristón. Pero por otro lado, en el ámbito goloso, acá nos dicen, hola, muy buenos días. Respecto al tema, fíjate que a mí no me ha pegado esa tentación. Y me gusta que le ponga así, tal cual, una palabra a la idea, tentación. Yo estoy muy a gusto con mi esposa. A mis 53 años la sigo disfrutando así tal cual. Es muy importante también cómo te conserves, tanto tú como tu pareja. Y yo creo en esas personas mayores que buscan a, pues, mujeres jovencitas que por sentido común buscan algo nuevo, porque lo que tienen en casa ya no les gusta. Pero mi consejo para esos esposos es diviértanles, yo creo que quiso poner, inviértanles en sus esposas, métale dinerito y van a ver que les va a gustar lo que se tenía que decir, se dijo, ok, va, por eso nos dicen, hola, yo tengo 44 y mi pareja actual tiene 23 años, ya llevamos 4 años juntos y es una maravilla, porque juntamos mi experiencia y su locura, y hacemos cosas increíbles, a su lado me siento muy joven, y le damos vuelo a la hilacha. Gracias por esa declaración. Fíjate, acá no sé si le preguntaron al chat GPT, pero me dicen, sobre el tema yo te voy a decir cuáles son los puntos. Uno, en la relación con la esposa ya no es lo mismo en el acto. Es por eso que, pues, buscan algo nuevo. Dos, quieren sentirse mucho más jóvenes. Tres, pues porque les compran todo a los de 20, la razón del dinero que ahorita nos comentaban. Cuatro, también hay chamacas de 20 años que les gusta a la gente mucho mayor. Por ejemplo, en anonimato, hay una amiga de mi hija que desde los 17 me dijo que yo le gustaba. Ya tiene 19 años y aún sigue con lo mismo. Y pues la verdad, yo me conozco y yo no quiero que me arruinen la vida. Así que me alejo de esos rollos. Muy amable, gracias por compartirlo, por los 4 puntos y todo. Por acá nos dicen muy buenos días, que estés muy bien, espero que tengas lindo día. Muchas gracias, te lo agradezco. ¿Tú qué opinas? ¿Por qué será que los hombres entre 40 y 50, con una relación formal, ponle tú, buscan la adrenalina en las chavas de 20? Te quedas con Back to Friends en EXA.

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2: Para Argentina 1978, la selección de Polonia llegó a aquel país con un equipaje extra de 380 botellas de vodka. Su técnico Jacek Mock permitió a sus jugadores beber y fumar siempre dentro de los límites tolerables. La delegación polaca contaba con 35 personas. A cada jugador le correspondían algo más de 10 botellas de vodka para su estadía de un mes en Argentina.
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3: Arrancamos este Regrexa. Antes le mandamos un latigazo y un saludo a Armando. Armando Escándalo. También le mandamos un fuerte abrazo a mi estimado Rosales, que nos da excelentes noticias a través del WhatsApp. Muñequito, un abrazo, un aplauso, un beso. Que tengas muy bonito día. Al parecer va a ser papá. Muchas felicidades, muñequita, y nos piden esta canción para arrancar el Regrexa de Laura Pausini. Entre tú y mil mares en Regrexa.

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12 de la tarde, 18 minutos. La siguiente canción es para Samantha, que hoy no tuvo clases, y le manda esta canción su mamá. Waka Waka en Regrexa.

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0: 12 de la tarde, 29 minutos. Cumpleañeros, aprovechamos este momento para mandarles sus felicitaciones, su abrazo y su beso, y sobre todo para invitarlos para que se puedan registrar por el delicioso pastel de crepas de Barbas Cakes. Cumples años este mes, mándame un puntito a través del WhatsApp y te comparto los requisitos para registrarte y que puedas participar por ese delicioso pastel de crepas de alta repostería de Barbas.

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1: 12 de la tarde, 33 minutos. Nos están pidiendo unas rolas relocas. Escucharás un remix de Benny Benassi de Ingrid. Esto es Too con Satisfaction.

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1: 12 de la tarde, 36 minutos. Nos dicen hola, hola, chiquis. La de la factoría. Todavía. Para todas las personas de Rosarito que trabajan en una fábrica de televisiones, que yo sé que les encanta esa canción.

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7: 12 de la tarde, 44 minutos para vivir a tope la pasión por el fútbol y sacarle tarjeta roja al Colors. 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A través del WhatsApp nos piden una mermelada, el gran silencio, el Chuntaro Style en Regrexa.

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1: Princes, buenas tardes. Algo de OV7 para amenizar este viernes con los.

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21: Princes, amigos, muy buenas tardes. Te saluda Mike desde el Examóvil, tu chofer de unidad designado. Y me encuentro hoy justamente con nuestros amigos de Dairy Queen Villafontana, aquí sobre el Boulevard Cucapá. En este punto voy a estar

Exa Álbum, para que seas el que colecciona todas las estampitas del equipo de Exa FM 91.7. Así que te estaré esperando en los próximos 30 minutotes aquí en Dairy Queen Villa Fontana. Te saluda Mike desde el Exa Móvil y en todas partes, ponte Exa.

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15: Una de la tarde, 29 minutos. 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

con 32 minutos en las últimas horas. Bueno, sí, en las últimas horas tal cual. Se han compartido diversos videos, algunas imágenes de lo que quedó del terremoto de Venezuela. Sería la madrugada de ayer, una magnitud de 7.2 y 39 segundos después, otros de 7.5, el cual sacudieron a todo Venezuela a la tarde del miércoles 24 de junio. Los movimientos obviamente considerados por el Servicio Geológico de Estados Unidos como los más potentes registrados en el territorio venezolano han dejado muchísimo evidencia, ponle tú, de lo que muchos decimos ojalá jamás lo vivamos y ojalá no, pero unos ya lo vivieron. Y una de las cosas las cuales están resaltando ahorita muchísimo es la ayuda. Aquellos que dicen yo quiero apoyar desde lejos, ya sea con bienes, ya sea con donativo, y también aquella ayuda que no viene de los humanos sino de las mascotas. Un perrito está sobresaliendo y se llama Tsunami. En diversos videos de seguro lo has visto, un perro entre negro y blanco, bueno, ambos colores, negro y blanco, el cual piden silencio los rescatistas para que Tsunami pueda hacer su labor. Este perro fue víctima de maltrato y abandono y ahora está salvando vidas. Sufrió maltrato y abandono durante sus primeros meses de vida y hoy es uno de los protagonistas de las labores, bueno, de las labores de búsqueda y rescate tras los terremotos que golpearon a Venezuela. Gracias a un proceso de recuperación, atención veterinaria y entrenamiento especializado, este can desarrolló habilidades para localizar a personas atrapadas bajo los escombros. Su trabajo, claro que ha sido clave en medio de esta emergencia, demostrando el valor de los equipos caninos en desastres naturales. Imagínate y pensar, de hecho ahorita me salió tal cual una nota que en Santa Fe abandonaron una perrita. Imagínate uno, tal vez sin corazón, los golpea, los lastima, los abandona y quién sabe si al día siguiente nos puedan estar salvando. La historia de Tsunami también relata la importancia de la adopción y de brindar una segunda oportunidad a animales víctimas de abandono y abuso. De hecho, son muchísimas las imágenes que se comparten en redes sociales de cómo están estos canes y tú los ves, perdóname la palabra, deplorables. Pero si puedes ver con el corazón, son seres que necesitan amor, cariño y de tu atención. Si está en tus posibilidades, es más, hoy que hace un chorro de calor, dejar un botecito con agua y uno con croquetas fuera de tu casa o negocio para que uno pueda saciar la sed o el hambre que probablemente tienen desde hace días aquellos animalitos en situación de calle. Te comparto la imagen de Tsunami a través del WhatsApp 664-281-5103. Te quedas con Raye. Este es Where's My Husband en Exa.

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0: 7:49, tenemos unos saludos muy especiales. Dice, mándale saludos a David, alias el Maradonio de la empresa Ferrero Rocher. Con mucho gusto. Me enviaron una foto del Maradonio. Te envío un abrazo, muñeco, que estés fenomenal. También por acá nos mandan un mensaje muy emotivo referente a las mascotas. Fíjate, me mandan hasta la fotografía y todo. Y me encanta verlos, me encanta. Dice, hola, hola, princesa. Hoy con mi corazón sumamente triste. El día de ayer, mi galletita hermosa cruzó el arcoíris. Ella fue un rescate de control animal hace ya 7 años. Fue tan especial para mí y para mis hijos que siento un vacío inmenso aquí en mi casa. Te lo comparto porque sé que les gustan los animalitos. Muchas gracias por compartírmelo. Te lo agradezco mucho. Sé que es algo que dices, ojalá jamás ocurra. Jamás se me vayan mis animalitos. Pero tienen que irse, ¿no? En algún momento. Y te envío un abrazo. Sé que es un duelo muy, muy, muy pesado. Uno llega a la casa y dice, ¿y ahora quién me va a ladrar? ¿Quién me va a abrazar? ¿Quién me va a hacer mimos, no? Uno dice, nosotros rescatamos a los animalitos. Pero no, ellos nos rescatan a ellos. Nos dejan mucho amor, mucho cariño. Hasta en un momento uno dice, o estoy loco de amor, o qué me pasa que comienzas a platicarles tus cosas. Yo recuerdo que hace unos 4 o 5 años nos llegó a nuestra casa una gatita gris hermosa, y yo lo primero que dije es, no quiero más animales porque ya teníamos bastantes, y la pusimos en adopción, y por algo ocurrió que no salió en adopción, nos la quedamos, y ¿qué crees? Venía embarazada. Y cuando me di cuenta de eso, dije, no podemos dejarla ir. Y nos quedamos con todos los hijos. Hoy tenemos 6 gatos en mi casa gracias a, no fue rescate tal cual, pero sí adopción, ponle tú, de un animalito que lo necesitaba. Pero creo yo que en ocasiones los humanos lo necesitamos más. Necesitamos a un animalito en nuestras vidas. Si usted dice, ¿sabes qué? Yo me siento como aguitadón, no sé, como que algo me falta. Cuidado, puede ser que le falte un animalito en su vida. Puede ir a Control Animal a adoptar uno, o en Patitas Firmes, que es un refugio de animales. No es gubernamental, tal cual, se apoyan de todas las donaciones de croquetas económicas y de voluntad. Pues si tú tienes la oportunidad, adelante, lánzate. Los amigos dicen que no se compran, se adoptan. Y si quiere adoptar en FA, yo tengo 3 perritos que rescatamos hace mes y cacho. 3 perritas, son hembras, son mix de pitbull, mix, cariñosísimas, que todavía están buscando un hogar. Por acá nos dicen, hola, hola, saludos para mi esposa Elena, que la quiero mucho de parte de su panzón. Con mucho gusto, te enviamos saludos a ti también, panzón, te enviamos un saludote. Y de una te comparto que el circo de Francesco ya llegó, ya está aquí. 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Aló, aló, ¿quién anda ahí?
1: ¿Aló? Hace poquito se nos fue a nosotros un perrito que se llamaba Dingo. Ya estaba viejito, ya tenía sus añitos, ya se miraba muy mal. No nos dolió tanto porque ya estábamos resignados a que ya pronto se nos iba a ir.
0: Claro.
1: Pero al menos llegó otro perrito que le pusimos Duque.
0: Okay.
1: Ah, cómo es travieso ese perro. Pero bueno, ahí estamos felices con nuestros perritos, nuestros 2 chihuahuas y este Duque.
0: Enhorabuena.
1: Saludos, pongas exa.
0: Gracias, muñeco, te lo agradezco. Suele pasar que cuando un animalito ya no está en nuestras vidas, llega otro instantáneamente. Y muchos decimos, yo ya no quiero tener más porque me duele mucho mi corazón. Pero tal vez ese dolor lo puedes transformar en amor para dárselo a alguien que sí lo está necesitando. Así que si está en tu voluntad aceptar una mascota que hoy llega a tu domicilio, a tu casa, no le hagas el fuchi. Ya viste que en Venezuela están rescatando las mascotas a las personas. Así que, ¿por qué no darles una oportunidad que todos la merecemos? Te agradezco que me lo compartas. Qué motivo esto siempre es de los animalitos. Y gracias por las imágenes que me compartes de tus mascotas. Me da mucho gusto verlos y saber que están en un muy buen lugar, que tienen amor, que tienen cariño, que tienen atención. Muchas gracias por las fotos que me mandas. Cuídate mucho, nos escuchamos mañana, si Dios quiere. Ah, sí, mañana estamos, ¿verdad? Mañana, si Dios quiere. ¡Ay! ¡Sí es cierto! Mañana será la marcha de la visibilidad a la comunidad comunidad LGBTQ+, y va a ser en Zona Centro. Se me pasó el dato, Chihuahua. Ahorita lo busco y te comparto la ruta de la caravana, va que va, pero ya sabes, parte en el centro, el Pride, y me parece que comienza siempre, he sido como de la quinta hacia la calle primera, pero ahorita te voy a corroborar, y si te interesa, ahí nos guachamos, que también Charlie va a estar presente en la marcha. Así que nos vemos mañana, si Dios quiere. Ya sabe, ponte bien colorino, todos los colores que puedas, y nos vemos mañana. Cuídate mucho. A mí me encuentras como La Gavichota en redes sociales. Y recuerda seguirnos en Insta, en Facebook, XFM Tijuana. Ah, mira, ya nos mandaron la imagen de Miguelito. Creo que anda en la birria. No sé, bueno, ahí me lo mandan en la imagen. Cuídate mucho. Este es de Álvaro Díaz. Malas noticias en Exa.

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0: Muchas gracias, amigo.
1: Así es, mi gente. ¿Cómo están? Los saludos, amigo Carlos. Somos el Charlie a través de XFM 91.7. Espero tener un excelente, maravilloso, espectacular, caluroso. ¿Sí está haciendo calorcito? Viernes. Bendito viernes, mi gente. ¿Cómo los trata el clima, el calor, el tráfico en la ciudad? Hoy sí se siente viernes, ¿no? Me ha tocado otros viernes que dices, está ligero. ¿Qué pasó, mi querido Tijuana? ¿No que muy león? ¿No? En cuestión del tráfico, pues, en cuestión del tráfico. Y se pone el like, pero hoy no, sí se siente que es viernes allá. Digo, todo fluido, pero sí se siente como que es viernesito. ¿Cómo los trata el día? 6642-815103. Cuéntamelo todo. Exagera y cuéntamelo todo. Ando checando la pauta, porque tenemos muchos comerciales, mira, ya ves, están marcando acá, Pérez, gente, estamos trabajando, ya no podemos contestar teléfonos. Fíjate, ayer, cabe mencionar que esto es de cura, es entre nosotros, pero ayer me tocó, fue mi day off. Mi día de poder jugar Warzone ahí con los camaradas. Porque sí, como buen mandilón, yo tengo mis días. Tengo mis días para jugar Warzone, para platicar, para todo eso, ¿no? Cuando la leona no está. Y ayer fue noche de Warzone. Ya ves que está hoy es noche de... No, acá es hoy es noche de Warzone. Unas cuantas kills te voy a robar. Bueno, tenemos esta costumbre. Bueno, yo no. Son dos. No voy a decir sus nombres para no quemarlos. Pero tienen esta costumbre de siempre, en cuanto se conecta uno y se conecta el otro, y empiezan a imitar o a hablar, por así decirlo. ¿Te acuerdas los personajes de la película Espantatiburones? Las medusas, los que eran... No sé si seguridad o no sé qué eran del tiburón acá, ¿no? El Al Pacino tiburón. Voy a ver qué hablan ahí, pues. Y estos tienden esa maña a hacer eso. Vato, ayer nos pegó el tonto. 2 horas casi jugando, hablando así, los cuatro. Lo que te estoy diciendo, que acá hay uno, pues, que no vienes a ayudar. Y ja. No, vato, neta. Son de esas cosas sencillitas que a nosotros los hombres nos da felicidad. Y hoy precisamente quiero hablar de eso. Cositas que la gente no te va a entender, pero no esperes que te entienda. Cositas insignificantes, incluso a veces bobas, que te dan felicidad. 6642-815103. Yo dejo esa anécdota. Como esas pequeñas cosas de la vida. Bobas, si quieres decirlo así. Que te dan felicidad. Y ayer fue uno de esos, vato. Neta, ayer, cómo me reí, cómo disfruté las partiditas de Warzone. Hijo de su, tenía rato que no lo hacía, loco. Teníamos rato que no, así de que... Ya, cállate, me duele la panza. 6642-815103. Cosas en simples, bobas, si quieres decirlo, que te dan felicidad. Que la gente a lo mejor no lo va a entender, pero hey, no esperamos que lo hagan. Te quedas con Kylie Minogue. 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

2:30 de la tarde, y si vas a cruzar a los Estados Unidos por la garita de San Isidro, harás 3 horas en carriles normales, 2:30 en Ready Lane, 1/2 hora por la Sentry y 55 minutos si te vas a pie. Por la garita de Otay harás... No hay reporte de garitas por Otay. No hay reporte de garitas por Otay. Te quedas con Hash si me hubieras llamado ayer. 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

0: 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Oigan, vamos a ver. ¡Vamos a ver! Sus mensajes al WhatsApp, 6642-815103. ¡Mi Charlie, bienvenido! ¡Buen turno! ¡Saludos a los llevaditos TJ Ubereando en Tijuana! ¡Saludos a los llevaditos TJ Ubereando en Tijuana! ¡Saludos y gracias! También igual, buen día, buen día. ¡Charlie! ¿Mañana te vas a quitar la ropa y en la marcha? Pues si hace calor, ¿por qué no? No tiene nada de malo, pues ¿qué tiene? ¡Pues qué tiene! ¿Verdad? Charlie, hablan jarocho. Sí, sí, yo sé. Es el acento jarocho. Pero ahí nosotros andamos, te digo, nos pegó. Empezaron estos dos. No me acuerdo las palabras. Es que tú, ¿a poco mataste un tiburón? Que no sé qué. Y estaban hablando de esa manera. Y de repente en la partida empezaron igual. Que te estoy diciendo que me des para el logout. Ay, que no sé qué. Y pues obviamente con las groserías, ¿no? Pero pues, ay, no, estuvo muy divertido ayer. Muy divertido. No lo entendería. No entenderían la vibra.
1: Hablan como si fueran de Veracruz.
0: Ándale, a Jimero, pues. A Jimero.
1: Te estoy diciendo, pues, primo, que así se entretiene uno de haciéndole así como el 11 y 2 y 3 y 14.
0: Es que, ¿verdad que sí? ¿Verdad que sí? No, hombre, vato, estábamos muertos de la risa. Ay, estábamos muertos de la risa, loco. Charlie, choque en vía rápida, dirección zona Río a Macro, a la altura de la Torre 21. Tres vehículos involucrados, comenzó el tráfico. Ya se empezaron a mover. Ah, ok, ya se movieron de ahí. Gracias, gracias, hermano. Charlie, ahí te va. Hoy estamos hablando acerca de cosas simples, sencillas, incluso alguna gente lo podría considerar hasta boba, pero que nos dan felicidad, que nos dan felicidad. Charlie, llegar al parking de cierto lugar que te cobran, tienes que pagar una membresía para comprar a mayoreo, producto gabacho, letras rojas, y agarrar un lugar sin dar tanta vuelta. Uf, eso. Y que no haya filas tan largas para pagar. Eso me hace feliz. Sí. Sí, la neta, sí. Cuando llegas, cuando te vas entrando al parking de ese lugar que te vende cosas, mucho producto gabacho a mayoreo, pero ocupas membresía con la letra roja. Cuando vas llegando al estacionamiento y justo te toca ver que enfrente de ti se va, está saliendo uno del cajón. ¡Oh! Una felicidad. Dices, ¡ah! ¡Oh! ¡Mua! ¡Mua! Gracias, gracias, Chillito. Gracias, hoy soy tu consentido, ¿verdad? Y luego entras, o sea, si estaba lleno el estacionamiento, entras y te toca la suerte que la gente continúa con sus compras y no hay tanta fila. ¡Uy! ¡Oh! Cuando vas por una cosa, como yo ayer, fui por las croquetas de mis perros, ahí se me pegó un masajeador portátil y y no me tocó tanta fila y dije, uy, qué chulada, qué chulada. Ey, eso te hace feliz.

0: mercado de abastos. Más adelante, pasando la funeraria, también otro, un atropellado, un motociclista. Como en precauciones.
1: Va, hermano, muchas gracias por tu reporte ciudadano. Nos vamos con música. Te quedas con Rockin' Lovers. Esto es Corazón de Papel. 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
2: Tres de la tarde con dos minutos. Y si vas a cruzar a los Estados Unidos, estas garitas son presentadas por ARCO. 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Por la garita de San Isidro, harás 2 horas 45 en carriles normales, igual 2 horas 45 en Berry Lane, 20 minutos por la Sentry y 35 si te vas a pie. Por la garita de Otay, sigue sin reporte. ¿Ok? 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Nos vamos con música, era desde México, desde Iztapalapa para el mundo. Los Ángeles Azules y Belinda, la Beli Belica. Por ella, en todas partes, ponte Exa.

Ahí estuvieron Los Ángeles Azules y la Belibélica, sonando aquí en Exa FM 91.7, donde queremos que vivas la pasión por el fútbol y que le saques ira. Tarjeta roja al calor, papá. 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Ay, mira, con este calorcito, ¿a poco no se antoja? ¿A poco no se antoja? Hablando de antojos, bueno, no, primero. Hablando de antojos, cositas que nos brindan felicidad. Hoy estamos hablando de eso, cositas que nos dan felicidad. Aunque sean, pero ojo, las que son simples, sencillas. No, mira, ahí te va. Yo nunca he visto una persona enojada después de darle el primer trago a la coqueta. A la coqueta bien fría, papá. Así que la das de... Y luego... Que te raspa por el gas. Te raspa la garganta, pero cuando está haciendo calor y está haciendo un fríazo, loco, y traes antojo de probar una coqueta, mira. ¡Ay, papaya de Celaya! Y nada más sientes como todo tu cuerpo, loco... Entra en calma, en relajación. Y ya el segundo es leve. No más, ¿no? El primero sí es. ¡Ah! ¡Oh! ¡Ay, oh, si eres un puercote como yo, hasta las de. ¡Ufa! ¿No? Habrá gente que te critique y que diga, ¡qué asco! Y tú, ¡ey! Dijera Shrek, más vale afuera que adentro. Charlie, cosas simples, bobas, que me dan felicidad cuando la choco con alguien y que suena. Ah, sí, cuando la chocas y que, ¿verdad? Dices, ¡ah, eso fue saludo con ganas, loco! ¿Eh? Sí. Hasta te da plas, te da gusto, vato. El así, ¡paz! Y que suene la mano, loco. Cuando es un camarada, camarada, ¿no? Cuando la persona ni la topas, pues no. Charlie, una Adame... Cuando ya no aguantas y apenitas llegas. Ah, caray, que es una dame. ¿Una patada? ¿O cómo? A ver, barajéamela más despacio. No vi ese capítulo en la mansión. ¿O en cuál estuvo el adame? en la casa, sí, cierto. No vi esa. Charlie, cuando te preparas el café y te queda... Ay, sí. Cuando en las mañanas... En las mañanas cuando te levantas para ir a chambear y estás haciendo, arreglando todas las cosas, mijo. Amiga, estás preparando las cosas de las bendiciones para que se vayan a la escuela y en eso tomas tu tiempo para hacerte un cafecito. Ah, el agua así bien caliente y... Oh, nomás sé. Ah, vámonos con Edwin.

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1: Amigos, muy buenas tardes. Hoy nos encontramos con la gerente de desarrollo, mi querida Brenda, que ha hecho posible que esta aplicación llegue a sus manos. Si alguna vez se le petateó el Tamagotchi, ahora imagínese desarrollar una aplicación. Y esa aplicación tan maravillosa con muchos beneficios la ha hecho Brenda, la aplicación de AppSuma. Brenda, bienvenida, gracias por estar con nosotros. Un año ya de la aplicación en Tijuana, sirviendo a toda la comunidad.
2: Sí, ya llevamos un año trabajando con el equipo. Tenemos un equipo de desarrollo de software enfocado en móvil. 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
1: Oye, ¿cuáles son los beneficios de AppSuma para la gente que aún no ha descargado la aplicación?
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19: 3:29 p.m. Y si vas a cruzar a los Estados Unidos por la garita de San Isidro, harás 2 horas y media en carriles normales, 2 horas y media en Berry Lane, 10 minutos por la Sentry y 40 si te vas a pie. Aún sin reporte de la garita de Otay. Que tengas un excelente viaje y en todas partes ponte Exa.
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No Estás Sola de Gloria Trevi, lo que acabas de escuchar aquí en XFM 91.7. Donde continuamos con esta hermosa tradición que ya a muchos les ha encantado, porque pues es celebrar tu cumpleaños con el pastel. ¡Exacto! ¡Sí! 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Así que manda los datos al WhatsApp de EXA para poderte registrar. ¡Charlie! ¡Yo no quiero pastel! ¡Quiero boletos de Yandel! ¡Úfale! Déjame revisar rápidamente. ¡No! Hoy no nos toca regalar de Yandel. Lo que sí te toca es escuchar a Temper City con Self Aware. No le cambies. 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

acabas de escuchar Self-Aware de Temper City, sonando aquí en XFM 91.7. Hoy estamos hablando acerca de pequeñeces, cosas simples, sencillas, bobas, si quieres pensarlo así, que te dan felicidad. Que dices, no manches. Qué tranquilidad me dio esta cosa tan sencilla, tan simple. 6642-815103. Por ejemplo, acá me dicen, Charlie, recibir un saludo emocionado de tu mascota al llegar de casa. Ándale, Marcelino. Cuando llegas a casa y que el Firulais, el Canelo, te recibe con una alegría, vato, que ni tu familia. ¿No? Llegas y tu mujer. Ya está la comida. No, gracias, ¿no? Pero llegas y el virus, hijo de su matraca, te ladra. La cola se está muy mueve, se pone a dar vueltas, se te avienta, te sienta en el sillón, se te acerca las piernas para que lo acaricies y o sea, es su manera de dar, de demostrar que te extrañó. No, y uno siente, como que dice, ¿dónde estuviste, humano? Te extrañé.

0: felicidad. Te da felicidad. Charlie, choque frente a la Monarca. Totalmente cerrado el carril rumbo al Murúa. Chihuahua, loco. No te digo, pues. No te digo. Oye, mi Charlie, ando como media sentidilla, pensativa, porque en la mañana dijo el tío Pepper que vamos a valer cuando juguemos contra Ecuador. Miren, si somos realistas, Ecuador es un equipo más fuerte que otros, ¿no? Llámese una Escocia, que estamos pensando que podría ser el rival de México. Ecuador podría ser una selección más fuerte. Pero pues mire, yo soy los que dice, a final de cuentas, el que nos pongan, mijo. El que nos pongan, el que toque, es que México vaya y se la rompa, que dé todo, loco, ¿no? Entonces, ¿miedo a qué? ¿Pensativo a qué? Pues, Gil Mora les va a resolver. Gil Morita va de titular en este cuarto partido, en los 16avos. Gil Mora va de titular y va a resolver. Así de sencillo. Yo por eso, mira, tranquilo. ¡Tranquilo! Charlie, cuando estamos solos y se empieza a agarrar el pelo. Sí, porque significa que se va a poner a limpiar. No es cierto. No, no es cierto. No, es que está haciendo calor. Está haciendo calor. Reporte ciudadano, Charlie, sobre el Bellas Artes en dirección al Boulevard Industrial. A ver.
1: Reporte ciudadano, choque. Doble choque más bien aquí por la Centro y Dotay. Un trailer contra un carrito y 20 metros al frente dos carros, tapando dos carriles.
0: Ajá, gracias hermano, gracias hermano. Te repito, esto fue sobre el Boulevard Bellas Artes en dirección al Industrial. Gracias hermano por tu reporte ciudadano.
2: Charlie, la garita de Otay. La línea normal llega hasta la farmacia de la A y la Red Lane llega hasta los campos de béisbol.
0: Ok. Gracias, hermano, por tu reporte ciudadano de las garitas. Sí, es que acá no me están mandando la información, vato. No me están mandando la información. Charlie, yo soy sumamente feliz acostándome en sábanas limpias recién lavaditas. Ah, sí, ¿cómo de que no?

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2: 4:01 p.m. Y si vas a cruzar los Estados Unidos por la garita de San Isidro, harás 2.5 horas en carriles normales, 2.5 horas en Berry Lane, 10 minutos por la Sentry y 40 si te vas a pie. Igual continúan sin mandar. Reporte de garitas de Otay. Que tengas un excelente viaje. 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
3: Para México 70, el comité organizador planeó la idea de permitir a los equipos presentes una camiseta sin número para el jugador al que se le asignara el número 13, si este no deseaba utilizarlo por considerarlo de mala suerte. También se consideró cambiarlo por el número 23. Dichas alternativas no se concretaron y varios jugadores eligieron el número en cuestión, al considerarlo como un talismán de la buena fortuna. Uno de ellos fue el delantero Gerard Müller, quien pretendía alcanzar el récord del francés Jos Fontaine, goleador del Mundial de Suecia 1958, con 13 goles. Por desgracia, Müller no empató dicho récord, pero sí se consagró como el máximo anotador de aquella justa con 10 tantos.
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0: Bienvenidos a la hora de música sin parar. Acabas de escuchar a Jay Wheeler con De Lejitos. Más adelante viene el conejito malo, Bad Bunny, Bebe, la Rosalía. Viene, ufa, hoy que es viernes, viene la de, it's Friday, yay, it's Saturday, Sunday, what? Viene Shakira, viene David Bisbal, Oliver Tree, uf, viene Kenia Oz y muchos, muchos más para que te quedes en sintonía. Por acá me dicen, Charlie, la línea de Otay empieza frente a la entrada de la plaza. A su mecha marima. Va, gracias Anaís, muchas gracias, tírala. Dice, aquí voy a estar bien pendiente. ¿Eh? ¿Cómo va la de? Hermano, cayó la ley. Está rodeada la exa. Así vas a andar, ¿verdad? ¡Eso! Saludos a Anaís. Oye, Charlie, bonito viernes. Los escuchamos desde Paseos del Florido. Ah, saludos hasta Paseos del Florido. Charlie, ¿habrá dinámica para boletitos para el Gran Circo de Francesco? Hoy no, Dios. Hoy no, pero hay que estar muy pendiente de la semana porque sí los vamos a tener. De hecho, sí los tenemos, ¿verdad? Nada más que hoy no nos toca regalar. Por lo menos aquí en cabina no, ¿verdad? Charlie, ok, ahorita checo eso. Ahorita checo, permítame, ahorita reviso eso. Tocayo, las cosas más simples que te llenan de felicidad. Llegar a casita y que te reciban con una bien helada. No, espérate, que te digan, ten, te dan el control y ya está puesto el partido. Ahorita que está el mundial, no, ahorita que está la fiebre mundialista. Llegar a tu casa. Y no sé, por ejemplo, ayer jugó Estados Unidos contra Turquía, creo, no me acuerdo, la neta. Pero así, pues que esté un partido del Mundial, bueno, ¿no? Y que, ten chiquito, siéntate, ya empezó el partido. Ahorita te no sé, no te sirvo tu comida o ya va a llegar el Uber Eats, no lo sé. ¿No? Y así que te recibían, uff. Hasta te quitan los zapatos, ¿no? Y, descalzo en mi casa. ¿Cómo que no puedo andar descalzo en mi casa? A ver, acá me mandaron audio. Uno más y nos vamos con música.
1: Charlie, mi Charlie. Buenas tardes, amigo. Fíjate la doble moral de la gente, viejo.
0: Oh, ¿qué pasó ahora?
1: Cuando el Canelo escoge sayos, ¡ay! ¿Por qué escoge los sayos? Se pone bien mala gente. Ah, pero cuando es selección, ahí sí quieren que escojan equipos. ¿Cómo va, mijo? ¿Verdad? Y que ganen mejor. ¿Cómo va? Derecha a la flecha.
0: ¿Cómo va?
1: Así mero.
0: Como es que así tiene que ser, papá. Quieres ser campeón, el que te ponga le tienes que ganar, ¿no? Vámonos con Milky.

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2: 4:30 p.m. Y si vas a cruzar a los Estados Unidos por la garita de San Isidro, harás 2:30 en carriles normales, 2:30 también en Uri Lane, 10 minutos por la Sentry y 40 si te vas a pie. Sin reporte de la garita de Otay aún. Nos vamos con música de David Bisbal. Vivir así es morir de amor. 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

David Bisbal. Sonando aquí en XFM 91.7, donde el ExaMóvil en acción tendrá para ti, cada que lo veas, cada vez que escuches, el ExaMóvil se encuentra en fulanito lugar. Vete para allá porque el Mike traerá para ti los exapesos. Estos vas a poder canjearlos y disfrutar, irá. 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El ExaMóvil de 91.7 está en todas partes. ¡Ey, nada más ahí les va! La otra vez me llegó un mensaje aquí al WhatsApp y me dicen, Charlie, no manches. Fui a Nagasushi y nomás me quisieron aceptar un cupón. Ahí dice, chéquenle en los exapesos, ahí dice, no son acumulables. O sea, no puedes llegar con 5 de que lo viste al Mac en diferentes lugares y, dame 5. No, pues no. De 5 días diferentes. Ahí está diferente, ahí está la cosa, ¿no? Sí. El otro me dio risa, le dije, carnal, es que chécale en el Delta. Ahí dice, no son acumulables. Ah, no sabía. Que no, pues también tú, loco. ¿Eh? Pero bueno, lo que sí, y me dijo, la neta sí está bien rico. ¿Qué óvole? Dije, no, ¿tampoco crees que no le sabemos, loco? 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Vamos a continuar. Acá, reporte ciudadano. Mi Charlie, good evening. Ájale, good evening. Reporte en vivo, Garita de San Isidro. Me formé a las 3:30 y ya estoy a la altura del pueblo, amigo. Justo atrás del hotel del casino. Hotel casino. ¡Nice! Qué bueno. La neta, loco. Charlie, ¿el domingo a qué hora es la función de los Minions? A ver, déjame revisar. La premier de Minions y Monstruos es el domingo a las 11 de la mañana. A las 11 de la mañana. Vamos con música. Mira nomás. 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